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1: En Carnaval FM, ya son las 21 horas con 2 minutos. 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

Un sujeto fue detenido en Punta Arenas tras ser sorprendido conduciendo ebrio con 1,25 gramos de alcohol y sin licencia. Ignoró las señales de carabineros e intentó huir. Una mujer fue detenida tras presuntamente golpear a su pareja, destruir dos vehículos con un palo y lanzar duras amenazas a carabineros. Su defensa asegura que actuó en legítima defensa. El mal tiempo obligó a pausar la búsqueda de los cuatro pescadores de la lancha Talimar en Bahía Sea a casi una semana de la desaparición. Socol, Estrella del Sur, Chile e Hispanoamericano de Río Gallegos fueron los campeones de la vigésima edición del torneo de futsal infantil organizado por Socol Croata.

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1: ¿Cómo están? Muy buenas noches. Serán todos y todas bienvenidos a esta nueva edición de ITV Noticias Central. Comenzamos con las informaciones. Un sujeto fue detenido en Punta Arenas tras ser sorprendido conduciendo ebrio con 1,25 gramos de alcohol en su sangre y sin licencia. El imputado ignoró las señales de carabineros e intentó huir al interior de un condominio.
2: Los hechos se remontan a las primeras horas de la madrugada, cuando vecinos del sector alertaron a carabineros sobre la presencia de un individuo extraño deambulando por un recinto habitacional ubicado en calle Manuel Menéndez. Si bien el sujeto acató inicialmente la instrucción de retirarse a pie, a los pocos minutos abordó un automóvil marca Mazda y puso en marcha el vehículo pese a evidenciar un evidente hálito alcohólico entre los funcionarios.
3: Carabineros acudió a un procedimiento en un condominio de edificio de departamento en que daban cuenta de la presencia de una persona extraña en el lugar, que justamente se trataba del imputado que deambulaba por el sector, de acuerdo a los antecedentes que indica Carabineros, y luego esta persona se retira. Aborda un vehículo y Carabineros había advertido que presentaba hálito alcohólico, razón por la cual luego fue fiscalizado. Inicialmente el imputado hizo caso omiso a las señales de detenerse y al momento de ser fiscalizado se corroboró que presentaba en este caso ingesta de alcohol por la prueba respiratoria que se practicó y además que no ha obtenido licencia de conducir.
2: Al percatarse de la situación, personal policial inició un seguimiento controlado por el cuadrante 5 de la ciudad de Punta Arenas. El conductor hizo caso omiso a las señales luminosas y sonoras de alto, optando por retornar al mismo condominio donde finalmente fue interceptado y sometido a la prueba respiratoria, la cual arrojó el drástico resultado de 1,25 gramos de alcohol por litro en la sangre.
3: Fue formalizado por delito de conducción en estado de ebriedad sin haber obtenido licencia.
4: ¿Con qué medidas cautelares quedó? ¿Qué penas arriesga
3: también? Es una pena que va eventualmente de 541 días a 3 años y quedó con la medida de arraigo mientras dura la investigación.
2: Durante la respectiva audiencia de control de detención, el magistrado declaró ajustado a derecho el procedimiento policial, mientras que la defensa optó por guardar silencio. Tras la formulación de cargos por infringir la ley de tránsito, el tribunal decretó las medidas cautelares de arraigo nacional y fijó un plazo de 90 días para la investigación, quedando fijada una nueva citación para el próximo 4 de noviembre con el fin de evaluar una salida alternativa.
1: Una mujer fue detenida tras presuntamente agredir a su pareja, destruir los vidrios de dos automóviles con un palo y amenazar a funcionarios policiales. Durante la audiencia, la defensa argumentó que la imputada actuó en legítima defensa.
2: Pasada la medianoche de este domingo, Carabineros acudió a un procedimiento por violencia intrafamiliar en un domicilio del pasaje Hornillas, en la ciudad de Punta Arenas. Según los antecedentes del Ministerio Público, tras una discusión, la imputada habría agredido a su conviviente con una botella. Cuando el sujeto salió de la vivienda, la mujer tomó un palo y destruyó la totalidad de los vidrios de un taxi y un minibús que pertenecían a la víctima.
3: Bueno, lo que denuncia el conviviente en este caso y padre e hijo en común da cuenta de que fue agredido por la mujer, que además causó daños en dos vehículos. Y Carabineros, al acudir al procedimiento, también señala haber sido agredido y amenazado por la mujer. Fue formalizada por las lesiones, por los daños y las amenazas.
2: Durante el procedimiento, la imputada opuso resistencia a su detención y profirió amenazas en contra del personal policial. Sin embargo, en la audiencia de formalización, la defensa expuso una dinámica distinta. Argumentaron que la mujer actuó para protegerse, indicando que el sujeto ingresó al hogar bajo los efectos del alcohol luego de que una orden judicial de alejamiento en su contra venciera hace escasos días.
3: No existían antecedentes penales, al menos, que den cuenta de esa situación. Se expuso de que existiría alguna denuncia en juzgado de familia. Y por eso se estableció un plazo investigativo de 90 días para que justamente se indaguen todas estas situaciones y dinámicas de violencia intrafamiliar previa que pudo haber existido entre las partes.
2: El tribunal desestimó el alegato de legítima defensa y declaró legal la detención basándose en la flagrancia de los daños cometidos en la vía pública. El caso presentó una especial complejidad al momento de fijar la prohibición de acercamiento, dado que la imputada reside en el mismo domicilio de los hechos junto a sus dos hijos diagnosticados con autismo severo. La investigación se extenderá por 90 días para esclarecer los antecedentes.
1: El mal tiempo obligó a pausar la búsqueda de los cuatro pescadores de la lancha Talimar en Bahía Sea. A casi una semana de esta desaparición, las familias exigen extender los plazos legales del operativo.
2: A más de 5 días de perderse el rastro de la lancha pesquera Talimar al sur de Punta Arenas, el frente de mal tiempo en los canales australes impidió continuar con las labores de rebusca durante esta jornada. Pese a la pausa obligada, diversas embarcaciones artesanales se mantienen en las cercanías de Bahía Sea, sector donde se encontraron los restos estructurales de la nave, a la espera de que el clima permita reanudar el rastreo. En paralelo, y ante la angustia por el paso de los días, familiares, amigos y colegas de los cuatro pescadores desaparecidos hicieron un llamado urgente a la autoridad marítima para que se extiendan los plazos legales de búsqueda, evitando que se cierre prematuramente el caso.
1: Y este martes, el programa Informe Regional de ITV Patagonia emitirá un reportaje sobre la profunda crisis del SLEP en Magallanes. El capítulo contará con una entrevista exclusiva a Mario García, quien hablará tras ganarle una millonaria demanda al Estado.

0: Tras marcar la pauta local con destapes como el millonario fraude de las licencias médicas, el programa de periodismo de investigación Informe Regional regresa a las pantallas de ITV Patagonia este martes. El espacio, reconocido por su rol fiscalizador, estrenará un trabajo de más de un año de reporteo liderado por la periodista Scarlett Cárdenas, el cual pondrá bajo la lupa el caótico desembarco del Servicio Local de Educación Pública en Magallanes.
1: Mario García es una persona, un profesional, profesor, magíster, con bachillerato en educación, que postuló no como un político, sino que por el sistema de alta dirección pública. Apenas asumió, quiero contar esto porque me parece gravísimo, lo citaron a una capacitación en Santiago, 15 días, y tuvo que pagarse de su bolsillo la capacitación. Preguntó quién paga y le dijeron pague usted, después veremos. Luego llega a asumir su cargo y durante 5 meses, al igual que él, todos los funcionarios del SLEP estuvieron sin sueldo.
0: El reportaje desmenuzará cómo la crisis reventó cuando García, buscando financiamiento para frenar el paro docente, envió una carta al Ministerio de Educación. La respuesta del gobierno fue rechazar la misiva, iniciarle un sumario y suspenderlo del cargo. El conflicto escaló hasta un duro cruce con el entonces presidente Gabriel Boric, lo que motivó una demanda por daño moral que el exdirector terminó ganándole al fisco.
1: Y haber tenido un director de SLEP sin sueldo durante 5 meses, que finalmente termina demandando al Estado y ganando, y fíjense que su sumario aún no termina, más de un año, o sea, como todo en la administración pública los sumarios son eternos, esto hace que nosotros, todos los chilenos, paguemos de nuestro bolsillo esa demanda y ese sueldo que ya acumula más de 100 millones de pesos pagados por el Estado a una persona que fue suspendida y sumariada y hasta hoy no tiene respuestas.
0: La investigación, además, cuestionará las decisiones políticas del sistema, incluyendo la designación del actual director subrogante Jorge Valdés, quien, según los antecedentes del programa, habría apoyado inicialmente la polémica carta para luego desmarcarse en tribunales.
1: El diagnóstico que hace el gobierno actual respecto a la educación pública es realmente lapidario. Ellos quieren seguir hacia adelante, de alguna manera congelando y llevando hacia los próximos años la implementación de los SLEP. Eso quiere decir que el Estado chileno ni siquiera estaba preparado para hacer ese cambio desde los municipios hacia los servicios locales de educación pública. ¿Qué va a pasar con la educación pública en Chile? ¿Se va a ir disminuyendo hasta cuándo? ¿Hasta cuánto? Pregunto. ¿30%? ¿25%? ¿Y qué va a pasar con aquellas familias que no pueden llevar a sus hijos a los colegios privados? ¿Vamos a abandonar la educación pública de esta manera, sin pagar sueldos, sin subírselo a los profesores, sin tener un camino claro?
2: Imperdible este informe regional con la mujer más creíble de esta región, según la encuesta Academ, Scarlett Cárdenas. Nos separamos solo unos instantes y volvemos con el deporte. Así es que no se separe de nuestra sintonía. Ya volvemos.

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0: Continuamos en el informativo y junto al capo de deporte, Luis Alberto Zúñiga, nos trae hoy día informaciones. Buenas noches.
1: Buenas noches, señorita María Pastora, gusto de saludarla, amigos telespectadores. Y vamos a comenzar con lo que fue durante esta jornada la culminación del campeonato de futsal infantil en su vigésima edición, organizado por el Club Deportivo Sokol, y que este año reconoció la trayectoria de dos leyendas que dejaron una huella imborrable en su paso futbolístico por el Club Deportivo Sokol, como es el caso de los hermanos Julio y Sandro Obando Jutrnich. El torneo llevó, no es cierto, el nombre de ellos y culminó durante esta jornada allí en el recinto del gimnasio del Club Deportivo Sokol en varias categorías. Se le voy a comentar, digamos, quiénes fueron los campeones fundamentalmente. Mañana, por supuesto, nuestro programa de ITV Deportes, vamos a tener los mejores arqueros, la información de quiénes fueron los goleadores, en fin. Pero por de pronto le voy a comentar que en la categoría 2011 el título de campeón fue para el equipo de Estrella del Sur, que en la final superó 3-2 al cuadro de Sokol para dejarlo segundo, y tercero aquí remató al Club Deportivo Chile. En la categoría 2012 la primera ubicación fue para el equipo argentino de hispanoamericano de Río Gallegos, que venció 3-2 al cuadro de Atlético Yungay. Yungay segundo, tercero aquí repite el Club Deportivo Chile. En la categoría 2013, en la final por lanzamientos penales, el título quedó para el cuadro del Club Deportivo Sokol, tras igualar 2-2 en la final con victoria, pero en lanzamientos penales gana 4-3 el elenco socolino para quedar con el título. Segundo, victoria, tercero el Club Deportivo Chile. En la categoría 2014, le voy a comentar que en la final llegaron el Club Deportivo Chile con el equipo de victoria, triunfo del cuadro de la Estrella Solitaria del Chile por 5-2, segundo victoria, entonces tercero Sokol. Categoría 2015, allí llegaron a la final Chile con Estrella del Sur, igualaron 3-3 en el tiempo reglamentario y en tiros penales hubo triunfo 2-0 del cuadro del Chile sobre Estrella. Chile primero, segunda Estrella, tercera ubicación para Sokol. Y finalmente en la categoría 2016, es el partido que estamos apreciando precisamente allí en la pantalla, le comento que el equipo de hispanoamericano de Río Gallegos, Argentina, goleó por 9-5 al cuadro de Atlético Yungay, que se queda con el segundo puesto, y la primera ubicación fue para el elenco de Estrella del Sur. Mañana en el set de ITV Deportes vamos a contar con la presencia de Julio Obando, y por ende ahora vamos a escuchar lo que nos dijo Sandro Marcelo Obando Jutrnich, quien está radicado en la ciudad de Puerto Montt. El día viernes llegó justamente para este reconocimiento y hoy por la mañana ya tuvo que regresar hasta la capital de la décima región de Los Lagos. Escuchemos.
2: La verdad es que me pilló de sorpresa, no me lo esperaba, no lo imaginaba. Me llama Beto Maldonado para avisar que estaban haciendo un reconocimiento, que todos los años hacen un reconocimiento a destacados deportistas, y este año tocó a mi hermano Julio y a mí el reconocimiento. Así que feliz, muy feliz, emocionante también, la actividad de ayer, la ceremonia en sí, realmente no me lo esperaba, y además que te trae muchos recuerdos. Estamos hablando que yo partí en el Sokol en el año 1977 en la Serie D. Entonces han pasado muchos años y siempre vibrando con el Sokol, con el deporte en general, con el fútbol. Posteriormente, bueno, por motivos de la vida, me dediqué a la dirigencia del básquetbol. Pero esto es maravilloso, el reconocimiento. Realmente aún sigo emocionado por este reconocimiento.
3: Salimos campeones, atajé un penal ahí, lo pude rescatar.
1: ¿Esto del título dentro de lo pensado o anduvo mejor de lo esperado el tema?
3: No, sí, pensábamos que lo podíamos ganar. Estuvo muy complicado, sí, pero todo se puede.
1: ¿Qué te pareció el nivel del torneo?
3: ¿Ah?
1: ¿Qué te pareció el nivel de la competencia del torneo?
3: No, bastante parejo y peleado, sí. Muy bueno.
1: Y durante esta jornada y en el gimnasio fiscal de nuestra ciudad de Punta Arenas llegó también a su término el 26º campeonato de gimnasia rítmica Vanessa Mihovilovic Bonardi. Dos días de competencia, esto contó con el apoyo de la Fundación Municipal de Deportes de Punta Arenas. Comentar, por ejemplo, que la acumulación de puntos el título y la copa fue para AGIPA, el organizador, la Asociación de Gimnasia de Punta Arenas, que logró 511,55 puntos. El segundo lugar fue para la Academia Maya, también de Punta Arenas, con 343,15 puntos. Y la tercera ubicación fue para el representante, las representantes, en este caso del Boxing Club de Río Gallegos, Argentina, con 226,5 puntos. Comentarles algunos resultados individuales, por ejemplo, en la categoría Junior, implemento balón y aro, allí ganó Amalia Pizarro, ocupó la primera ubicación de la Academia Maya de Punta Arenas. En la categoría infantil, manos libre, primera ubicación para Yanela Ojeda de GRD de Magallanes. También le comento que en otros resultados para comentar de lo que fue esta competencia, en la categoría infantil, implemento aro, allí la primera ubicación para Yanela Ojeda. En la categoría mini, ¿no es cierto?, manos libres, el primer puesto fue para Maite Acevedo de AGIPA. Preinfantil, manos libres, primera ubicación para Julieta Zúñiga de GRD Magallanes. En preinfantil, implemento cuerda, el primer lugar para Pilar Catalán de Academia Maya de Punta Arenas. Categoría infantil, formativo, manos libres, primera ubicación para Josefa Barría de AGIPA, la Asociación de Gimnasia de Punta Arenas. En categoría mini, formativa, manos libres, primer lugar para Julieta Cárdenas de Academia Maya. Y preinfantil, formativo, manos libres, primera ubicación para Julieta Agustinos de AGIPA, entre algunos resultados individuales que le comentamos. También tenemos algunas impresiones que comenzamos a revisar.
4: Sí, quedamos muy conformes.
1: ¿Cómo viste el torneo? ¿Qué te pareció?
4: Muy lindo y muy acogedor.
1: ¿Habías venido antes o primera vez acá a Punta Arenas?
4: No, sí, ya había venido acá.
1: ¿Qué te pareció el nivel de la competencia? ¿Cómo lo viste?
4: Muy bien, estuvo re bien.
5: Yo quedé muy feliz, también quedé conforme, pero obviamente también para los otros años se espera ganar mucho más, aparte de una medalla o de una copa, sino también experiencias y mucha alegría como club también ganar.
1: ¿Muy feliz con el primer lugar?
5: Sí, pues.
1: ¿Lo esperaban?
5: Sí, sí, mucho.
1: ¿Por qué lo esperaban? A ver.
5: Porque igual éramos hartas y teníamos más cantidad de puntos por las gimnastas.
1: ¿Qué te pareció el nivel de la competencia?
5: Bien, muy buena, difícil, igual.
1: Vamos a ir hasta Puerto Natales, la capital de la provincia de Última Esperanza, trabajo de Cristian Guajardo durante esta jornada y en el gimnasio María, del Liceo María Mazzarello, se llevó a cabo la segunda fecha de la Liga Binacional Sur de Voleibol. Esto es la categoría U12 femenina, organizado en esta ocasión acá en nuestra región por el Club Esmeralda de Puerto Natales. Comentar que estuvieron presentes. Ahí estamos viendo el partido de la final de verde, el equipo de Indio Nicolai, que ganó por 2-0 al cuadro de Independiente. Indio Nicolai, Independiente, el Boxing Club y Boca de Río Gallegos se tuvieron presentes, más los equipos natalinos de Boris y Esmeralda y los equipos puntarenense, hablo de Esencias y también de Tayú. Algunos resultados, por ejemplo, le puedo comentar que en uno de los duelos el equipo de Tayú, Punta Arenas, venció por 2-1 a Independiente de Río Gallegos. Indio Nicolai derrotó 2-0 a Boca de Río Gallegos. Boxing Club de Río Gallegos superó 2-0 a Boca. Otro resultado, el Boxing Club derrotó por 2-1 al equipo de Tayú Punta Arenas. Indio Nicolai superó por 2-1 al cuadro de Tayú. Y también le comento que Boca superó por 2-0 al equipo de Esmeralda. Tras estos resultados, la tabla quedó en la primera ubicación para el equipo de Indio Nicolai, segundo Independiente, tercero Boxing Club de Río Gallegos, todos equipos argentinos. La cuarta ubicación para Tayú Punta Arenas, el quinto lugar para el equipo de Boca de Río Gallegos, sexta ubicación para Esmeralda de Puerto Natales. Captemos una impresión también allí en el trabajo de Cristian Guajardo, corresponsal de ITV Patagonia.
6: Bueno, mira, esta es la segunda fecha de la Liga Binacional Sur de la categoría Sub-12 femenino. En esta instancia vinieron a participar un total de 9 equipos. Si bien en total son 10, hubo uno que por problema de papeles no pudo venir. Así que, bueno, solamente contamos con 9 equipos, de los cuales 2 son de acá de Puerto Natales. que es Esmeralda y Bories. Y después tenemos Tayú y Esencia de Punta Arenas, y el resto son todos de la localidad de Río Gallegos.
7: Bueno, los equipos invitados son seleccionados, ellos participan durante algún campeonato durante el año para poder llegar a esta fecha. Coméntenos un poquito el proceso de los equipos para llegar a esta instancia.
6: Bueno, mira, en realidad estos son distintos clubes donde se participa de una liga, ¿sí? Se hacen dos fechas, se suma punto y los seis mejores clasificados juegan una instancia final a fin de año.
1: Muy bien, Cristian Guajardo trabajando allí en Natales, Claudio Díaz, corresponsal de ITV Patagonia en la ciudad de Porvenir, en la capital de la Tierra del Fuego. Le voy a comentar que el equipo La Mole Hernández se corona campeón del cuadrangular de futsal femenino. Mónica Mancilla, quien en paz descansa, una emotiva jornada deportiva se vivió este fin de semana justamente en Porvenir con la realización del cuadrangular de futsal femenino. Mónica Mancilla, quien en paz descansa, desarrollado en el gimnasio del Liceo Hernando de Magallanes. El campeonato reunió a cuatro equipos que rindieron homenaje a la memoria de Mónica Mancilla a través del deporte: las Fueguina y las Moñitas de Porvenir, el Club Fusión de Río Grande, Argentina, y la Escuela de Fútbol La Mole Hernández de Punta Arenas. En la jornada final, precisamente, el equipo de la Escuela de Fútbol La Mole Hernández se quedó con el título tras imponerse categóricamente en la gran final ante el Club Fusión de Río Grande por 8-2, coronándose entonces como las campeonas de este certamen. En primer lugar, para la Escuela de Fútbol La Mole Hernández de Punta Arenas. La segunda ubicación fue para el Club Fusión de Río Grande, tercero las Fueguinas de Porvenir y la cuarta ubicación para las Moñitas de Porvenir. La iniciativa fue organizada, ¿no es cierto?, por el concejal Javier Nancuante, quien destacó y agradeció el compromiso de todos quienes hicieron posible este encuentro deportivo, especialmente a las jugadoras y equipos participantes, colaboradores, la dirección también del Liceo Hernando de Magallanes, la ilustre municipalidad de Porvenir y el vecino Juan Cerdanovich Arcos. Escuchemos al técnico del equipo campeón allí en la ciudad de Porvenir.
8: Nuevamente, la semana pasada estuvimos con los equipos de los niños. Ahora en esta vuelta ya estamos con las damas, así que bonito. Muchos años que no viajaba para acá, así que ha sido un lindo torneo en cuanto a la semana pasada con los niños. Y ahora con las chicas, así que ahí hoy día estamos ya en lo que es la final.
1: Mañana también en ITV Deportes le vamos a mostrar imágenes de lo que aconteció durante este sábado y hoy domingo allí en Río Gallegos. Hubo presencia de pilotos magallánicos justamente en esta competencia del automovilismo deportivo en el autódromo José Muñiz de Río Gallegos en la provincia de Santa Cruz, Argentina. Y finalmente, muy breve, señalar que este día sábado falleció el reconocido y destacado basquetbolista, jugador y entrenador, Carlos Iglesias. Le apodaban el Loco Iglesias. Más que el Loco, yo creo que fue un personaje. No lo vi jugar, pero particularmente sí lo vi dirigir por allá por los 90, cuando dirigía al equipo de la Universidad de Temuco, a la UT, que en 1994 se consagró como campeón en aquellos años de la D mayor, la división mayor del básquetbol chileno, que era el básquetbol espectáculo de esos tiempos. Se fue uno de los grandes, sin ninguna duda, argentino. Estaba radicado en la ciudad de Temuco, pero sin ninguna duda que deja una huella imborrable también en el baloncesto en otros países. Esto y mucho más le vamos a contar mañana, por supuesto, en nuestra programación habitual, a contar a las 22:15 p.m. en ITV Deporte. Un abrazo, muchas gracias. Buenas noches.
0: Buenas noches, y nosotros nos despedimos solo unos instantes porque tenemos más noticias. Ya volvemos.

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0: Gracias por mantenerse en la sintonía de ITV Patagonia. Continuamos con más informaciones. Mientras el país registra un nivel de desocupación alto en 5 años, el 9,5%, la región de Magallanes logró quebrar esa tendencia al alza. El desempleo local bajó al 5,9%, impulsado por rubros turísticos, aunque sectores tradicionales continúan perdiendo puestos de trabajo.
1: El último informe del Instituto Nacional de Estadísticas para el trimestre comprendido entre mayo a julio reflejó realidades diametralmente opuestas. A nivel nacional, el desempleo alcanzó un preocupante 9,5%, estancando la creación de puestos formales. Sin embargo, Magallanes mostró resiliencia al disminuir su desocupación del 6,9% al 5,9%. Este respiro regional se explica principalmente por el crecimiento de un 68% en el sector de alojamiento y servicios de comida, contrastando fuertemente con la caída de plazas en el comercio, transporte y construcción.
2: Magallanes tiene una situación ventajosa cuando uno ve los datos duros. Hay 99.813 personas que están ocupadas en la región y son 2.800 personas más que hace un año. Pero tampoco significa que tengamos el problema resuelto. Magallanes históricamente ha tenido cifras más bajas de desocupación que el resto del país. Nosotros siempre anduvimos cifras históricas hasta el 2,2%, pero en promedio era cerca de un 4%, y a eso es a lo que nosotros tenemos que apuntar.
1: Frente a la recomposición forzada del mercado laboral y la necesidad de recuperar el piso histórico del 4%, las autoridades locales detallaron la estrategia intersectorial Modo Empleo. El plan busca incentivar la inversión a través de ferias laborales y subsidios directos de contratación mediante el CENSE, una herramienta

0: que aún cuenta con una amplia disponibilidad en la zona.
1: El subsidio a la contratación abrió durante el mes pasado específicamente. Y primero, desde que nosotros empezamos a difundir, partimos como con 8 empresas que habían postulado, y en la medida que hemos ido difundiendo esta posibilidad, ha aumentado de forma significativa. Pasar del 8 a 65 empresas no es menor. Y obviamente que tenemos que seguir impulsando a el resto de las empresas a atreverse a contratar gente.
0: Junto al impulso para las empresas ya establecidas, el gobierno reiteró el llamado a los emprendedores y microempresas en vías de formalización para que postulen al beneficio de Capital Semilla de Cercotec, un fondo de apoyo económico cuyas inscripciones cierran impostergablemente el próximo 8 de septiembre.
2: Bien, afortunadamente se abren oportunidades como el fondo que estaban anunciando. Y en otras noticias, con un 45% de avance en sus obras, el proyecto habitacional Glaciar Pingo abrió sus puertas para que futuros propietarios conocieran cómo serán sus hogares definitivos en Puerto Natales. El conjunto beneficiará a 159 familias y considera una inversión superior a los 18.000 millones de pesos.
0: Un importante hito hacia el sueño de la casa propia vivieron los futuros beneficiarios del proyecto Glaciar Pingo en Puerto Natales. Las familias pudieron recorrer por primera vez la casa piloto de sus nuevos hogares, constatando en terreno el óptimo estándar constructivo de un conjunto que ya supera el 45% de avance físico.
3: Hasta el momento nosotros tenemos soluciones habitacionales para 159 familias. Tenemos 6 viviendas que son para personas con movilidad reducida, que también están consideradas dentro del proyecto. También acá nosotros estamos considerando equipamiento dentro del tema de este conjunto habitacional. En lo medular estamos súper conformes con el tema del avance. Se hicieron algunos hicieron visitas técnicas a lo que es estructura. En este momento estamos bastante conformes con los temas, no tenemos presencia de óxido blanco.
4: Lo importante acá es que tiene 53 metros cuadrados la estándar y 56 metros cuadrados la de movilidad reducida. Están hechas, digamos, con materiales de muy buena calidad. Tenemos la satisfacción de decir que el grupo de trabajo de inspectores serbios ha llevado muy bien adelante su misión de verificación de calidad. La empresa también se ha comportado muy bien. Debiera tener un 31%, digamos, por programación de avance, y tiene en la actualidad 45%.
5: Desde el municipio acompañarlos para que se sientan también respaldados en lo que viene, que va a ser ya la construcción de sus propias familias con un sueño ya hecho realidad en el grado de avance que tienen estas viviendas en este sector. Así que desde el municipio solamente acompañarlos, porque lo que viene después es construir comunidad con ellos, integrar este sector y este loteo al trabajo diario del municipio.
0: El conjunto habitacional, financiado con fondos ministeriales y del gobierno regional, entregará unidades de 2 pisos que destacan por incorporar calefacción central y estar adaptadas climáticamente. Para los beneficiarios, muchos de los cuales esperaron más de 7 años, conocer físicamente las instalaciones representó un alivio frente a la carga que significa pagar un arriendo mes a mes.
6: Encantada, la verdad me gustaron, está súper terminadas, con muy buen espacio, igual también, lo bueno es que también tiene el espacio para poder ampliarla más, entonces está muy muy linda, agradecida mucho porque por fin ya uno va a tener su propio hogar.
7: Súper buena y las terminaciones están lindas, bien ubicado todo.
8: Sí. Oye, ¿hace cuánto que estás postulando, esperando vivienda propia?
7: Unos 7 años.
0: El diseño del nuevo barrio también considera una sala de uso múltiple, amplias áreas verdes, juegos infantiles y ciclovías. Con las obras de urbanización y pavimentación programadas para este mes, se espera que el conjunto habitacional Glaciar Pingo pueda ser entregado definitivamente a las 159 familias durante el año 2027.
2: Qué linda noticia la casa propia, así que felicitaciones y ojalá las tengan pronto. Bien, y en otras noticias, una emotiva ceremonia. 16 profesores y 2 asistentes de la educación finalizaron oficialmente su etapa laboral tras décadas de servicio. Los funcionarios dejan el sistema público escolar de la región luego de concretar el acceso a su bono de incentivo al retiro.
0: con una ceremonia de reconocimiento en el auditorio del Liceo Industrial Armando Quesada Acharán de Punta Arenas, el Servicio Local de Educación Pública homenajeó a 28 trabajadores que iniciaron formalmente su jubilación. Tras una extensa tramitación, el grupo de docentes y asistentes logró acceder al pago compensatorio del bono de incentivo al retiro correspondiente al año 2022, cerrando así su vínculo laboral con el sistema educativo.
9: Vamos a despedir a docentes y asistentes de la educación que postularon al bono incentivo al retiro año 2022 y ahora vamos a obviamente premiarlos, entregarles un galardón por sus años de servicio, muy importante acá en la región de Magallanes y en particular porque cumplen una etapa muy importante en sus vidas. Salir del sistema de educación pública.
0: El grupo de profesionales que prestó funciones tanto en la capital regional como en comunas rurales como San Gregorio experimentó emociones divididas entre la nostalgia de abandonar las aulas y la alegría de poder dedicar tiempo a sus familias tras superar en varios casos los 40 años de trayectoria académica.
10: Tengo muchos sentimientos encontrados. Contenta porque voy a descansar después de muchos años de trabajo. Pero también la nostalgia de dejar lugares que estuve por décadas.
11: Es una etapa muy importante porque yo ya terminé un ciclo de educar y ahora tengo que dedicarme a mi familia, a mis nietos. Entonces, para mí es muy importante. Yo llevo 41 años, en donde 30 son acá en la Escuela Punta Delgada. He disfrutado, también he pasado penas.
0: El acto también destacó el rol fundamental que cumplió el personal de apoyo, asistentes de la educación y funcionarios administrativos que por casi medio siglo se desempeñaron en diversos establecimientos, convirtiéndose en pilares para las comunidades escolares de recintos como el Liceo Sarah Brown o la Escuela Rotario Paul Harris.
12: Estoy en el sistema hace 44 años y me jubilé ahora el 31 de agosto. Me voy bien contenta, mi trabajo ha sido arduo, pero muy llenador, me siento feliz, yo creo que he entregado al máximo todo lo que yo...
13: Ha sido un trabajo arduo, satisfactorio, también de repente con algunos sinsabores, me refiero a... de repente a asuntos ajenos a lo que tiene que ver con el trabajo, pero... resumidas cuentas, yo creo que ha sido un lindo trabajo donde uno aprende de, sobre todo de los niños, de los jóvenes.
0: Acompañados de estudiantes, colegas y familiares, estos 28 trabajadores cerraron definitivamente su paso por el sistema escolar magallánico, dejando un importante legado de servicio en la formación de múltiples generaciones.
2: Nuestros mejores deseos para ellos en esta nueva etapa. Y bien, para descentralizar conocimientos y avanzar en la implementación de la ley de autismo, especialistas clínicos capacitaron a equipos médicos y docentes en la capital de Última Esperanza.
0: Respondiendo a una solicitud directa de los equipos territoriales de Última Esperanza, este jueves se desarrollaron dos intensas jornadas de actualización profesional sobre el trastorno del espectro autista en Puerto Natales. El despliegue convocó a especialistas neurológicos y psiquiátricos para capacitar durante la mañana a los funcionarios del hospital local y por la tarde a los docentes reunidos en el Liceo Luis Cruz Martínez.
14: Permite acercar el conocimiento a toda la gente del hospital, pero no solo el hospital, porque la tarde tenemos una jornada con educación, mostrar cuáles son las características de estos pacientes que tienen condición del espectro autista y con eso también hacer un diagnóstico y una detección precoz, una intervención más precoz y también un acompañamiento a todo lo que tiene que ver con la familia y con su entorno.
0: Las exposiciones dictadas por expertas provenientes de Santiago y Punta Arenas abordaron temáticas cruciales como el manejo de desregulaciones y el impacto de uso de pantallas en el neurodesarrollo infantil, un esfuerzo interdisciplinario que se enmarca en las exigencias de la nueva ley de autismo, obligando a los estamentos públicos a estar preparados para brindar un trato adecuado.
15: Esta instancia de capacitación, en el marco de la implementación de la ley 21.545 o ley TEA, fue realizada acá en nuestro hospital. Estamos muy agradecidos de que haya sido en esta localidad, en Puerto Natales mismo, y que vengan los profesionales hasta nuestra localidad, hasta nuestro hospital a capacitarnos. A capacitar no solo al personal de nuestro hospital, sino también del CESFAM, ¿ya? Y no solo al personal médico, sino a todos los profesionales y a todos los estamentos incluso, porque esta ley es transversal.
0: Desde el sector salud destacaron que propiciar estos espacios de diálogo descentralizados será fundamental para mantener a los equipos actualizados, un paso clave para avanzar hacia una red de atención pública que promueva la inclusión y respete los derechos de las personas en el espectro durante todas las etapas de su vida.
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1: Es hora de despedirnos de este informativo, pero quédese en la sintonía de ITV Patagonia. Antes de despedirnos, le recuerdo que nuestro sitio web www.itvpatagonia.com tiene noticias como esta. Rescatan a turista mexicana tras sufrir fractura en Cerro Benítez. Una mujer de 56 años de nacionalidad mexicana debió ser rescatada luego de sufrir una lesión mientras descendía desde la cumbre del Cerro Benítez en Puerto Natales. Esta y otras noticias en www.itvpatagonia.com. Así es que quédese en su sintonía, en la sintonía de nuestro canal, porque ya viene el tiempo con Viviana Vargas y posteriormente viene Exploradores Antárticos. Imperdible. ¿Qué quiere que le diga? Nos despedimos con imágenes del momento muy, muy alegre que vivieron 159 familias al poder visitar las que serán sus casas. Qué momento más lindo, ¿no? Realmente un momento inolvidable. Después el próximo va a ser cuando reciba las llaves de sus respectivas casas. Esto es en Puerto Natales, donde fueron a revisar el conjunto habitacional Glaciar Pingo, que está en un 45% de avance. Va a tener áreas verdes, una sala de uso común. Así que felicitaciones a todas las familias que tras años de paciencia han podido ahora visitar lo que será su hogar. Nos encontramos en una próxima oportunidad. Mañana llega Don Patricio Antonio Blainis Centurione a este puesto de trabajo. Buenas noches.

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0: 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Ya son las 22 horas con 33 minutos. 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
1: En Radio Carnaval Patagonia son las 23 horas, 11 de la noche.
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2: Ay, bueno, pues ahora que estamos celebrando los 50 años de los hermanos Campos, que don Eliodoro nos diga unos versitos, pues.
3: ¡Ya, pues! 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

0: En Radio Carnaval Patagonia, ya son las 23 horas con 31 minutos. 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
1: En la Carnaval Patagonia, son las 24 horas con 30 minutos. 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
1: En tu Radio Carnaval es la 1 de la madrugada. 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
1: En Carnaval Patagonia, ya es la 1:00 a.m. con 30 minutos.
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1: En Carnaval Patagonia son las 2 de la madrugada con un minuto. 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
1: En Carnaval Patagonia son las 2 de la madrugada con 31 minutos. 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
1: En Carnaval Patagonia, son las 3 de la madrugada con 4 minutos. 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

0: qué no dice el cabezón que venga a mandarlo a comprar?
1: Para que sepa, mi hijo tiene nombre. Se llama Luchito.
0: Llámelo entonces.
1: ¡Cabezón!

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1: En Carnaval Patagonia, son las 3 de la madrugada con 30 minutos. 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
1: En Carnaval Patagonia, son las 4 de la madrugada con 3 minutos.

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1: En Carnaval Patagonia, son las 4 de la madrugada con 32 minutos.
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1: En la Carnaval, son las 5 de la mañana con 2 minutos. 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
1: En la Carnaval, son las 5 de la mañana con 31 minutos.
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1: En Carnaval FM, son las 6 de la mañana con un minuto.
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1: En Carnaval FM, son las 6 de la mañana con 32 minutos.
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1: En la Carnaval FM, ya son las 7 de la mañana con un minuto. 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
1: Muy buenos días, bienvenidos a este nuevo programa del día lunes 7 de septiembre. Mañana en Punta Arenas con una condición térmica a esta hora. Hoy estamos a solo 11 días, darle la bienvenida al cumpleaños de la patria. Oiga, 5 grados a esta hora en Punta Arenas. Un fin de semana bastante primaveral con muy buenas condiciones de orden térmica. Incluso llegamos casi a los 9 grados. No podíamos decir que calor de loco, pero la verdad es que estaba bastante agradable. ¿Cómo amanecieron ustedes? Muy buen día, pero qué gusto de saludarles ya de a poquito. Ordenando aquí el rancho, ¿cierto? Dejando todo listo para comenzar una nueva semana aquí en la Radio Carnaval. La radio de la gente de

hermoso por hoy día. ¿Cómo estamos por hoy día, Regio, Regina, Regina de Onomástico? Mucha felicidad, bendiciones para quienes en nombre de Regina, que lo pasen, pero esté muy bien en este su día. Comenzamos una nueva edición de este tu programa favorito. Y en este horario, para informarse, para estar al día, además, y conocer incluso en detalle todo lo que está sucediendo. Levántense, mis flojitos, vamos arriba, que ya comenzó.

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1: Señoras y señores, Chile espera un cielo parcial despejado, con una temperatura máxima probable que podría bordear los 8 grados para el día de hoy. Eso sí, la sensación térmica está bajita, nos habla de 6 grados bajo cero. La temperatura es de 5 grados, por lo menos no hay anuncio de lluvia para el día de hoy, ni de aguanieve, ni de nieve. Atrás quedaron esas mañanas de invierno, ¿cierto? 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
1: Son las 7 de la mañana con 11 minutos. 7 de la mañana con 11 minutos. Recién nosotros aquí abriendo nuestros ojitos e incorporándoles a un nuevo día. Día. Hoy es feito el día, pero no importa. Lunes. Pero aquí estamos, ¿cierto? Más feitos. Soy yo.

0: 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Ya son las 7 de la mañana con 17 minutos.
1: 7 de la mañana con 17 minutos. ¿Dónde estaba ese relojito? Que nos quedamos dormidos. Pasamos en banda un poquitín nomás. 2-3 minutitos nomás. Oiga, calentar el autito y comenzar una nueva mañana junto a todos ustedes. 7 de la mañana con 17 minutos. 7 de la mañana con 17. Oiga, qué linda música chilena. Parece que en septiembre nos ponemos más chilenos que nunca. Oiga, recién escuchamos a Javier Aparra. Qué linda canción. Compromiso. Gran tema. En algún momento lo cantará. Lo han cantado tanto. Múltiples artistas hoy esa canción. Sí, qué lindo. Nosotros tenemos un compromiso acá todos los días con ustedes que sin hacer un documento hemos hecho un compromiso, justamente porque cada día nos encargamos de sacarnos un poco de la cama con el compromiso de que usted también se levante, por cierto, se mueva y se ponga ya en marcha, por cierto, con buena música también, con buena energía, con buena vibra, para que ustedes también anden bien en el día, ¿cierto? Y cuando uno comienza bien la semana, como que todo se le arregla. No sé si mucho la cara, por lo menos a mí, ¿no? Si en la mañana, cuando uno ya anda como medio enojado, ¿cierto? Le bateando todavía un sueño, le cuesta un poco. Pero es natural, si somos seres humanos, entonces. Y como que esas frazadas son con imán. ¿Se ha fijado usted? Porque son como con imán y uno anda como con carga estática. Entonces como que le dan más ganas de quedarse todavía un rato más en la camita. Pero es cosa cada uno también. Hay gente que no duerme, se levanta súper temprano, oiga, porque la idea es esa también, de comenzar bien. Para eso, dígale chao a la cama, chao, dígale chao. Ahora, dígale. Dígale chaito, nomás, dígale eso. Vaya despidiéndose a poquito de su camita. ¿Durmió más o menos, no? ¿Sí? ¿Cómo durmió? Mire, porque ya es momento de que salgamos un poquito de esa.
2: Próximo al despegue.

0: De a poquito nomás, sin apuro, por lo menos que uno es cierta de ahí, como levantarse, todo un desafío en la mañana, hasta mareado, se puede dar un vaho, ¿cierto? Cualquier cosa así, para que no quede tumbado. A usted le recomendamos que se levante bien nomás, eso de a poquito, vámonos.
1: ¿Qué hora? Ya nadie consigue hablar. Disculpe, don Joe, ¿qué hora me dijo que era?
0: Vamos a hacer las 6 y son... Cambiamos la hora, si estamos con la misma, oiga. Son las 7:19 en todo Chile. Estamos igualados, ¿eh? Se igualaron en la hora de Magallanes. Igualados. 7:20, 7:20, ahora sí.
2: Son las 6 de la mañana.
0: Pues dale,
2: nadie consigue hablar.

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1: Son las 7 de la mañana con 23 minutos. Vamos al análisis de la portada del diario La Prensa Austral a esta hora de la mañana. Les reitero que estamos con igual hora en todo nuestro país. Chile continental, Chile insular, tiene algunas diferencias de horario. El trágico destino de un padre e hijo desaparecidos en el mar sobrevivieron en marzo a otro accidente. Aparece en la crónica de la página número 3. Pescadores se organizan para sostener la búsqueda de 4 tripulantes de la lancha Talimar y exigen balsas salvavidas obligatorias. Jaime y Pablo Huenchul aparecen en la imagen de portada del diario La Prensa Austral. Dos de las víctimas desaparecidas relatan a La Prensa Austral la odisea vivida hace 6 meses, de la cual salvaron ilesos. En la crónica de la página 5, exitoso operativo urológico reduce listas de espera con 150 pacientes atendidos. Crónica, organizaciones de derechos humanos convocan a una manifestación pacífica ante formalización por mural vandalizado en la Universidad de Magallanes. Gremio docente presenta ante Contraloría y Superintendencia antecedentes por la escasez de profesores suplentes. Son las noticias de la crónica del diario La Prensa Austral. Sindicatos de pesca artesanal denuncian ante el gobierno que cártel de la Centolla paga precios injustos. Crónica de la página 2, 2/3 de las personas que tuvieron una conducta suicida nunca habían pedido ayuda, al llamado de la jefa de salud mental de Magallanes.
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1: 7 de la mañana con 25 minutos, estamos dando cuenta de los títulos del diario La Prensa Austral a esta hora de la mañana. Lunes 7 de septiembre, edición de 27 páginas. En la imagen de portada, sudor, arte y constancia, el gran desafío de la Copa de Gimnasia Rítmica, Vanessa Mihovilovic Bonardi. Nos vamos al portal de ITV Patagonia.
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1: Nos vamos al portal de www.itvpatagonia.com. Estas son las noticias más importantes publicadas a través de su portal. Alex Ubago regresa a Punta Arenas, fecha, lugar y entradas para su concierto. El evento que será el próximo día 20 de octubre. Rescatan a turista mexicana tras sufrir fractura en el Cerro Benítez. 250 pacientes fueron atendidos en operatorio urológico en Magallanes. Chile vuelve a tener el mismo horario que Magallanes. En las regiones donde sí se explicará el cambio, los relojes deberían pasar de las 0 horas a la 1 de la mañana. Salvo Chile insular. La de Pascua, Juan Fernández, que tienen otros horarios. Capitanía de Puerto refuerza control y presencia preventiva en Tierra del Fuego. Usanovich, el senador, valora visita de CAS a Magallanes y compromiso con Vicuña y Endegaya. Escuela Nicolás Mlainich transformará su invernadero en un espacio comunitario inclusivo. El proyecto Inocente registra 43 casos de personas absueltas en Magallanes desde el año 2015. 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
1: Estos son los títulos del diario La Estrella de Chiloé. Para Castro Ancutque, John Dalcahue, John Chiquen, Chipuqueldon, Keilen, Curaco de Vélez y Quinchao. Queremos isleños piden al gobierno revisar sistemas para paliar alza de los precios de los combustibles. Mencira subirán este jueves 30 pesos y el diésel más de 100 pesos. Operativos previos al 18 dejan 5 detenidos en 4 comunas. Mal tiempo complica búsqueda de 4 pescadores chilotes en Puerto Williams. Santana y Consejo Regional exigen al Ejecutivo frenar recortes en el presupuesto. Consejeros regionales solicitan aumentar oferta de LIAM ante el envejecimiento insular. Y proyectan memorial por trabajadores isleños de la tragedia de Río Báquer. En Santiago, funeral de ex senador Escalona reunió a Boric y a Bachelet. Títulos del diario La Estrella de Chiloé. Nos vamos a la provincia hermana de Santa Cruz. Vamos a Río Gallegos. Alarma máxima en un colegio de Río Gallegos. Una chica de 13 años planeaba un tiroteo y fue separada del aula. Desbarataron un búnker de drogas en pleno centro de Río Gallegos. Hay 5 personas demoradas. Un patrullero que iba a asistir a una persona en situación de crisis chocó en pleno centro de Río Gallegos. Las condiciones térmicas en la provincia de Santa Cruz, 4,3 grados a esta hora de la mañana. La humedad relativa al aire alcanza el 82%. La sensación térmica será de 0.2, vientos de 24 kilómetros a la hora en Río Gallegos, provincia de Santa Cruz. El siguiente es el informe del tiempo entregado por la Dirección General de Aeronáutica Civil con base en el aeropuerto Presidente Carlos Ibáñez del Campo. 12 grados se esperan para el día de hoy en Torres del Paine. Cielos parciales anublados. La verdad, tímidas nubecitas se ven al paso por ahí en el Parque Nacional Torres del Paine. 13 para mañana, 10 para el día miércoles. ¡Ay, qué lindas temperaturas! En Natales la máxima para el día de hoy será de 12 grados. Para mañana 10 y para el día miércoles 9. Semana que avanza.

Hoy podría ser de 9 grados. Condiciones de lluvia también se esperan para la mañana, en la tarde, probablemente de noche. Martes máxima de 8 grados y el miércoles 9 grados. Ahí sí que llueve harto. El día miércoles se esperan intensas precipitaciones. Lo mismo para Porvenir, incluso el día miércoles, precipitaciones del tipo aguanieve. Durante la mañana, tarde y noche del día de hoy estará con cielos parciales a nublados con una que otra nubecita que trae agüita. 9 grados como máxima para el día de hoy en Porvenir. Mañana martes la máxima será de 8 y el miércoles 6 en Puerto Williams. Está intratable el tiempo en Williams. 6 apenas como máxima durante la mañana, tarde y noche. Fuerte ráfaga.

Nos vamos a la región metropolitana, nos vamos a Santiago, donde en este instante la temperatura es de 3 grados 5 décimas. Este es el portal de la Radio Cooperativa. Noticias del país. Jaime Belolio, la trinchera política nos está llevando a olvidarnos las urgencias de la calle. El alcalde de San Bernardo confirmó que presidente Kassel lo acompañará en el acto de fiestas patrias. Romería, 53 años del golpe. Masiva marcha en recuerdo de las víctimas de la dictadura. Camilo Escalona fue homenajeado en el Salón de Honor del Congreso Nacional. La policía de investigaciones desbarató un recinto que organizaba peleas de gallo y apuestas ilegales. Hay 54 detenidos. Un hombre fue asesinado a tiros al interior de una chopería en Conchalí. Exministro de Defensa critican postergación de fondos a las Fuerzas Armadas en medio de la tensión con Argentina. Y en Curacaví, 4 detenidos por conducción bajo alcohol y drogas tras fiscalizaciones de carabineros. ¿Cuál es el resumen?

0: Iglesia Católica siguen firmes en el Chile 2. Eso se lo cuento después de la pausa. Ya estamos de regreso con más de Despierta Carnaval.
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1: No estamos soñando, es verdad. El talento hecho realidad. De su humildad saltó al éxito y ahora es simplemente un crack. Muy bien, ya.

pudo romper el cero en su visita al Estero Rebolledo y repartió puntos con Huachipato. Pese a frenar su racha de victoria consecutiva, 13 o 14 o 15, sigue firme el equipo del Feña Ortiz. 53 unidades a 14 de sus más cercanos persecutores. Mientras tanto...

0: con una solitaria anotación del Toro. El Toro enamorado de las redes, Fernando Sampedri, sumó 39 puntos y una mejor diferencia de gol que el conjunto laico. Va por el récord Sampedri. En este sentido, la Universidad de Chile tuvo una ráfaga final
1: hace tanto tiempo
0: para imponerse 4-2 ante Coquimbo Unido en el Nacional. Los de Gago, Gago, lograron una épica remontada en los minutos finales con un doblete de Lucero, Juan Martín y un penal de Rivero. Quien también celebró fue Palestino, ¿eh? El cuadro superó la Cisterna por 2-1. Sí, claro, la Universidad de Concepción en la Cisterna sobre la Ura, reponiéndose los dos penales fallados para llegar a los 13 puntos en el cuarto puesto y mantenerse en la pelea por el podio. Oh, oh, oh. Sí, nadie dijo que esto era fácil, ¿ah? ¿Eh? Estamos con la hora 7:43. 7:43. 7:43. Los otros que celebraron fue Deportes La Serena, que derrotó 2-1 a Ñublense en la portada. Llegando a 30 puntos, ¿ah? Sembrando la ilusión para meterse en puestos de clasificación a copas internacionales después de un inicio opaco, tímido, gris, fome, en la primera temporada.
2: Tranquilo, sin rencor, lo vamos a hacer y me marcharé.
0: Seguimos, ¿no? Sí, claro. O'Higgins también tomó ventaja y un respiro incluso para vencer 2-1 a una complicada Unión La Calera. Elenco que sigue sumido en el cuarto lugar de la tabla con solo 14 unidades. Y ve cómo se va alejando y alejando la posibilidad de revertir su mal momento. Pobre Capo, a mí me gusta el Capo. El arranque de la fecha, tanto Audax Italiano dio la sorpresa al batir 0-1 a Deportes Concepción Esterroa, cortando la invicta de los Lilas en la segunda rueda.

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1: Ya son las 7 de la mañana con 45. 7 con 45 minutitos. Colo Colo está con 22 partidos jugados con 53 puntos. Ya está en zona de Libertadores, al igual que la Católica, con 39 unidades en el puesto número 2. Ando con unas dos toses, no es una sola, son dos toses que tengo. Y así me dio una tos, pero me dieron dos. Les cuento que eso no es todo. Universidad de Chile está con 39 puntos, al igual que la Universidad Católica en el duelo Chile 4. Palestino está en el puesto número 4 con 36 unidades, soplándole la nuca a la Chile y a la Católica. Que miran con los retrovisores así a ver cuánto se acerca Palestino. Tino está en Sudamericana. Everton tiene 33 unidades. Quiero 33 y truco. Y Ñublense está con 32 unidades también en zona de Sudamericana, cayéndose de la tabla en zona de

0: ¿Qué pasa con la fecha número 23? Te la cuento ahora. La programación de la fecha número 23 dice Ñublense con Everton, 12:30 horas en el Estadio Bicentenario, sábado 12 de septiembre. Cobresal con Coquimbo Unido a las 3 de la tarde en el Estadio El Cobre. Palestino con la Católica, 20 horas en el Estadio Municipal de La Cisterna. El domingo 13. Domingo 13, ya entrando la primera quincena del mes de septiembre, ya el próximo día martes. No te pasaste.
1: Octubre, noviembre se fue, ¿ah? ¿Eh?
0: Se fue el 2026. Domingo 13, Universidad de Concepción versus Huachipato, 12:30 horas en el Estadio Esther Roa Rebolledo. Deportes La Serena con la Chile a las 3 de la tarde en el Estadio La Portada. Colo Colo de los goles ante Deportes Concepción. No la tiene fácil. 5:30 de la tarde en el Monumental. Juegan en la casa, en la Ruca. En la Casa Alba. Mientras tanto.

Muy buenos días a todos los auditores. Les daré a conocer las condiciones meteorológicas para este día lunes 7 de septiembre para la bahía de Punta Arenas y Puerto Williams. Para ambas bahías estaremos siendo afectados bajo una situación sinóptica de margen frontal a inestable, lo que nos dejará para la bahía de Punta Arenas un cielo cubierto nublado, visibilidad buena 10 kilómetros, viento de dirección oeste-suroeste de 10 a 15 nudos, rayas 25 nudos, o mar marejadilla rizada en bahía. La temperatura máxima probable será de 10 grados Celsius. Y para la bahía de Puerto Williams tendremos un cielo cubierto nublado, visibilidad regular a buena de 8 a 10 kilómetros, reducida por nieve durante la mañana, viento de la dirección oeste-suroeste de 10 a 20 nudos, rayas 40 nudos, o mar rizada marejadilla en bahía. La temperatura máxima probable será de 7 grados Celsius. Desde el Centro Zonal de Meteorología Marina de Magallanes y Antártica Chilena, para Radio Naval informó el cabo segundo Matías Teihuelo.

minutos para que sean ya las 8 de la mañana. Gracias a la gente que a esta hora de la mañana está conectada a través de el dial aquí en el 103.1 FM. Gente que se levanta súper temprano con nosotros, que tiene la radio puesta, obviamente, y con buena energía además para comenzar bien el día. Siempre se hace difícil el día lunes. Se hace un poco como cuesta arriba, ¿cierto? Y uno trata como de sobreponerse a este tipo de situaciones, pero no es fácil. Y yo lo entiendo perfectamente. Todos somos seres humanos, ¿cierto? Y en esta época, por lo general, en los días de invierno, como que a uno le da más sueño todavía, porque por naturaleza, los seres humanos deberíamos invernar igual que los perritos, los osos, los gatitos, ¿cierto? Claro, porque es nuestra naturaleza, porque uno de repente, aunque, porque esto es todo natural, no va a pensar que está grabado, que es inteligencia artificial, que soy un holograma, no, que estoy inventado acá, no, no, esto, no soy de PVC ni nada de eso, soy real, por lo tanto les cuento desde mi punto de vista también, a todo lo que nos cuesta levantarnos en la mañana, ¿cómo uno va a andar así como, no puede andar bien en la mañana tan temprano, a no ser que no sé, o se haya ganado el loto, el club? No ande preocupado el alza del precio del combustible, si le va a rendir o no el aguinaldo. Uno tiene sus propias preocupaciones, ¿cierto? Tiene todos sus temas y uno dice, ay, ¿cómo me la arreglo ahora para septiembre? No es fácil porque pasan cosas. Sobre todo cuando uno se tiene que meter la mano al bolsillo y uno dice, ya, y va al súper y de repente uno dice, ¿me alcanza o no me alcanza? Va a bichinear así como que, y va a bichinear y dice, ay, no me alcanza. Pasa por la góndola de la... tampoco me alcanza. Bueno, ¿por qué cree que me levanto a las 5 de la mañana? Yo... Sí, está caro el kilo guagua también, pues igual. Y tampoco uno como que sea grande el lujo. Más allá de ir de vacaciones al Caribe para que... ¿En qué gasta su platita uno? En sus cositas, se tira sus carnecitas, hace un asadito, compra un carboncito, sal, harto papel de diario, ni diario hay, entonces... Los cartones andan por ahí, y llegan a temblar las cajas de cartones en esta época, te venden en sus mercados y empiezan como los tiridores. Ay Dios, ¿qué me van a hacer ahora? Vamos a reciclarlo, ¿no? Las lechugas, los tomates, todo se ha ido como cuesta para arriba. Salvo el Cumbres Market, donde puede encontrar la más exquisita, deliciosa fruta y verdura fresquita. El tomate, el ají, para hacer pastel de choclo. Oiga, qué cosa más rica. Ay, Dios. A la vuelta. Vuelta, que tenemos alza el precio del combustible esta semana. Eso. Ya, pero no importa. ¿Cuánto podría llegar a costar una empanada entre los 1.500 y los 3.600 pesos? Salvo en la panadería, a lo mejor de lo nuestro, donde ahí sí que hacen unas empanadas que son muy ricas. Y a muy buen precio por lo demás. Aplausos acá. Esto todo es Ciudad para Chile.

Ya. Eso. Eso. Muy linda y chiquita. Bueno, la comida chilena combina tradiciones indígenas, española y europea, ofreciendo platos de, que incluso reflejan la diversidad geográfica y cultural del país. Hoy día vamos a hablar, por ejemplo, de la cazuela. ¡Qué cosa más rica! Si hay algo que a mí me encanta es la cazuela. Yo soy malo para la sopa, pero reconozco que la cazuela es de todo el país, ¿cierto? Al igual que la sopa y pilla. El curanto es como mate chiloé, ¿cierto? Y de la zona sur de nuestro país. Pero la empanada, la cazuela y de la sopa y pilla son de todo nuestro agrado, ¿cierto? La cazuela, ese guiso maravilloso, ese caldo reconfortante, típico para los días fríos, aunque uno es medio porfiado también y de repente en verano le dan ganas de su cazuela, ¿cierto? Siempre te echan la talla cuando estás muy flaco, te faltan cazuela. Y nadie entiende eso. O sea, por lo menos la gente que está afuera dice, ¿qué me habrá querido decir? Lleva un trozo de carne o presa de pollo, puede ser vacuno también incluso, ¿eh? Hay una cazuela de cordero que es muy rica también. Y de capón, ¡uf! Lleva un trozo de carne o presa de pollo con papa, zapallo, choclo y a veces también trae arrocito. Es un clásico de la comida casera chilena. Son ricas las cazuelas, ¿cierto? ¡Qué cosa más rica la cazuela! Y por lo general la cazuela en otros países se le domina a la olla. La olla es una... La olla es la cazuela. Qué lindo septiembre, ¿no? ¿Cierto? Nos hace bien septiembre y nos coloca además en modo... Hasta que estamos más chilenos. ¡Eso! ¡Arriba Chile, mía! Por eso que yo digo que hay que levantarse, porque el país te necesita.

Quédense. 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En la Carnaval FM, ya son las 8 de la mañana, con un minuto.

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2: ¿Ves que fue un ratito nomás la pausa comercial? No nos demoramos nada y ya estamos de vuelta junto a ustedes para seguirles acompañando. Oye, quiero invitar a la gente que está conectada a través de la aplicación Waze para que vayan compartiendo también el estado de las rutas. Ya más temprano incluso habían algunos conflictos, ¿cierto? Y que tienen que ver incluso con el flujo vehicular. Por obras en la ruta, por ejemplo, en Bulnes, aquí precisamente en las afueras del cementerio municipal, hay un retraso precisamente, una disminución también en la velocidad, una especie como de pseudo chicana que hay, lo mismo que acontece en las afueras del antiguo lugar del Niño Miraflores, en la curva de Asmar, como la conocemos tradicionalmente. Ahí tenemos también algunos reportes que nos han llegado, algunos usuarios de esta aplicación, que es Waze. Incluso hay una que compartió Tomás Lillo, tráfico intenso en Independencia, sector hacia el llegar al puerto local, hacia el mercado municipal, y el taco estaba desde Patagona y hasta 21 de mayo. Lo conflictuado muchas veces de esta información también tiene que ver incluso por obras que se están efectuando en el lugar. Por ejemplo, en calle Ignacio Carrera Pinto, entre Chiloé y Bories. También aquí hay un anuncio de trabajo que están desarrollando casi muy cerquita acá de nuestra casa televisiva. Por obras de reparación de calles también muchas veces acontece que se producen estos retrasos en el flujo vehicular. Atentos ustedes entonces a quienes van en tránsito, contarles que hay sectores que están un poquito más complicados. Siempre es tradición, además, llevar esta información España con Enrique Abello en ese sector también. Incluso Enrique Abello desde el Tamarugo hasta Bulnes con problemas de tránsito vehicular.

0: Ha ralentizado por efecto del taco que se produce a esta hora de la mañana. Y en el sector alto, desde el pasaje Kenac, esto es en la vía Selnam, hasta Carlos Condel, se encuentra también tránsito disminuido con una velocidad de 0,9-10 kilómetros. Lo normal, obviamente, es que en el máximo de velocidad con el cual se puede transitar en una ciudad son 50 kilómetros a la hora, pero en promedio los conductores también muchas veces maniobras de adelantamiento y faenas propias que tienen que ver incluso con la conducción. Siempre atento ahí con las dos manos bien agarradas al volante, ¿cierto? Y deje el celular para cuando llegue a su lugar de trabajo o a destino, ¿cierto? O cuando vuelva a casa. No ayuda mucho la desconcentración, sobre todo cuando uno debe ir, según lo que nos dice la propia ley de tránsito, atento a las condiciones para poder desplazarse. Empezó la pega. Ah, estamos en plena faena de esquila. Me escribe mi amigo Omar desde allá, desde Laguna Blanca. Nos escuchan fuerte y claro. A toda la gente de la comparsa. Ahí vemos belloneros que están trabajando en la mesa. Están, pero full faena a esta hora de la mañana. Allá en Laguna Blanca, en Villa Tehuelche, con Aiken. Trabajando ahí en el galpón. La faena de esquila. Y a esta hora ahí se escuchan las máquinas, además, trabajando. Bonita postal, además, para nuestros amigos que están allá en el sector de Villa Tehuelche. Este debe ser el galpón de la cooperativa Cacique Mulato. Estamos en plena faena de esquila. Típica imagen. Los amigos en la prensa ahí, en los bretes, trabajando en las comparsas de esquila. Muchas gracias, Omar. Qué lindo material. Me encanta, además.
1: Así suavecito y
0: Palomita, buen día.
2: Buenos días, don Oscar España. Gusto saludarlo un día lunes 7 de septiembre. Hoy día San Regina, parece que
0: es Santa Regina. En su día te lo digo.
2: De eso mismo era, porque a no se mide el santo yo hoy día, Santa Regina. Ay, Dios. Muy buenos días, Alejandrita, ya estarás tomando colectivo. Buenos días, Adelita. Buenos días, Lucas Juan. Buenos días, Juanito. Besitos a la Davidita. Buenos días, Cristian. Buenos días, caballero de NN, que hoy día, si no me equivoco, le toca de día. Les doy un abrazo grande para todos ustedes y buen inicio de semana.
3: ¡Eso fui! ¿Viste lo mejor que cuesta Oscarito la hora del nabo? Pues, no, claro, pues, mirando esos partidos ahí, jugando esos tontos lesos. Claro, pues, por eso que te acuesta a levantarte todos los días. Pues.
0: Sí,
3: yo no. Yo me acuesto pongo mi cabeza a la almohada y puf, listo, con la lona al tiro. Así que yo me acuesto temprano, con 10:30 a veces. Pero duermo mis 8 horas tranquilamente.
0: Qué rico.
3: Me despierto 6:10. 6:15 ya estamos arriba.
0: Ay,
3: yo soy la primera, sí, pero pues. Lo que pasa es que tú te quedas mirando tonteras ahí, pues, fútbol. Porque es ahora de puro fútbol.
0: ¡Vamos, el sí, fútbol!
3: Pues. Y eso, pues. Besitos.
0: Besitos, mi amor.
4: Hola, amigo, ¿cómo estamos? Buenos días, Oscarito, ¿cómo estamos? Que tenga buena semanita. Buen lunes, amigo. Pero acá lo estamos escuchando desde la televisión. Lo bajé de Google. Todavía por acá en el descanso, amigo, una semanita todavía.
0: ¡Qué rico!
4: A seguir planchando nomás.
0: ¡Eso! De ahí somos, del sindicato de planchadores. Sí, pues igual me gusta planchar.

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De la mañana con 14 minutos, 8 de la

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Se da una vueltita acá por el centro también. De Punta Arenas a Leñadura, Parada Rural, Punta Arenas, Chiloé, Paraguaya, 21 de Mayo, Ruta 9 Sur, hasta el sector de Río Los Rojiles, donde están los chochos. 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Los sábados a las 8 de la mañana y hasta las 20:30.

de la mañana y hasta las 20 horas. Información que nos entrega la Secretaría Regional Ministerial de Transportes y Telecomunicaciones de la región de Magallanes y Antártica Chilena.

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1: Así es, les acompañamos aquí a través del 103.1 FM. Oye, hay hartos panoramas para este 18 de septiembre. Yo he leído por ahí en algunas redes sociales también de algunas ramadas, algunas fondas, gente que se ha organizado también para hacer su platita, ¿cierto? Y para reunir los fondos necesarios para enfrentar muchas veces situaciones. Quiero con esto saludar a mis queridas amigas y amigos de la Villa Alfredo Lorca, que trabajan todos los fines de semana ahí en las ferias que se organizan, pero también a mis amigos que están acá, mis amigas que están acá en el sector de Salvador Allende con Martínez Aldunate y más hacia arriba, Independencia también, a quienes trabajan ahí en la Feria de los Tubos. Un abrazo grande.

0: segundos cuando la gente se conecta con la radio. Buenos días, Oscarito, que tenga una buena semana. Muchas gracias. ¡Laurita! Laurita, buen día.
1: Hola, hola, muy buenos días. Aquí ya preparándonos para recibir el 18.
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0: La mañana con sabor a carnaval también, que ya tiene sus patrocinadores y auspiciadores que nos acompañan todos los días aquí en la radio. Son las 8 de la mañana con 30 minutos, nos vamos. Muchas gracias por la sintonía dispuesta durante la mañana del día de hoy. Gracias a Omarcito, que me mandaba unas imágenes por ahí también de...

Los Ojitos Chinitos, aquí están los Tres Palacios que nos vinieron a cantar también acá un ratito al programa. Cuídense harto, bendiciones. Será hasta el lunes, Dios mediante. Ya, chao. Chao, peladito.

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En la Carnaval FM ya son las 8 de la mañana con 33 minutos. 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

¿Cómo está mi gente linda? Muy buenos días. Buenos días, buenos días, buenos días, buenos días, buenos días, buenos días. ¿Cómo están? ¿Cómo están todos? ¿Todo bien? Qué bueno, bienvenidos a otro día más aquí en la mañana con Sabor a Carnaval. Quien les habla, Miguel Ángel Castillo, el peladito regalando.

¿Cómo estuvo su fin de semana? Bueno, ¿no? Sí, qué rico, qué rico. Ah, yo piolita nomás ahí descansando. De repente un guarinaje ahí. Pero ahí chanqui nomás, no, nada para entorpecer mi rutina diaria de. ¿Cómo se llama esto? Nada para entorpecer mi dieta. Eso, mi dieta. Claro, es a base de uva. Uva fermentada, a base de uva fermentada. Ya, ¿ustedes todo bien? ¿Sí? Qué bueno, chiquillos. Oye, les deseo que tengan el mejor día de sus vidas, que todo lo que pongan manos se les cumpla, que sea una semana excepcional. Estamos a puertas ya lo que va a ser nuestras fiestas patrias. Y bueno, en estos momentos hay que darle, pero Wendy, a todo lo que es la vida, todo lo que es el día en sí. ¿Ah? Así que, ¿qué más preámbulos, señoras y señores? Aquí comienza La Mañana con Sabor a Carnaval.

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1: Ay, qué bueno empezar con una cachita temprano. ¿Qué? ¿Qué cosa pasó ahora? La canción se llamaba Cachita. Y la canción tiene ritmo, tiene buena onda, entonces, claro, es rico comenzar una mañana con una buena cachita. Es que, ¿sabes qué es lo que pasa? Que la mayoría, digo yo, ¿viste? La mayoría tiene 20 tachos, ¿ah? Porque yo estoy hablando de una cosa y ustedes le están sacando el doble sentido. Y eso no se hace, de verdad. Deberías dejar de pensar siempre en malo. Todo caso, buena la cachita. Sí, pues así partimos nosotros, con la mejor música de la mañana con sabor a carnaval. Luego vamos a estar con otras cosillas ahí que tenemos ahí entre Boca Chayga. Ahí le voy a contar.

0: Muy bien, nosotros nos vamos a ir a unos pequeños comerciales, que es nuestro primer corte comercial de la mañana, y luego volvemos con más en la mañana con Sabra Carnaval. Así que no te separes de la sintonía, porque tenemos muchas cosas que contarte, tenemos mucho de qué seguir junto a ti, aquí en la regalona del dial, Radio Carnaval Patagonia, en la 103.1 FM. ¿Ya te parece? Te quiero mucho, así que vamos a esos comerciales y volvemos. No te olvides de que también puedes enviar tu WhatsApp al más 569-7791-0324. Más 569-7791-0324. Vamos y volvemos.
1: En la Carnaval Patagonia ya son las 9 de la mañana. 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

Vimos después de ese corte comercial. Y estábamos esperando aquí la más alegre del día, el Radio Carnaval Patagonia 103.1 FM. ¿Sí? Está bueno el cueca, ¿ah? María, no se te escuchó tu audio. No lo puedo colocar porque no se te escucha tu audio. No me andes chupando manía. ¿Sabes que el Oscar España le gusta cuando chupa y manía? Mira. A mí me hablas, a mí me habla, mija. Seguimos con buena música. Y esto es H. Bahía. ¡Ale!

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póngale. Así los quiero escuchar el 18. Póngale. Y después la noche. Oye, son las 9 de la mañana con 19 minutos. Nosotros seguimos aquí, la más alegre del día. Esto es Radio Carnaval Patagonia, la 103.1 FM. Como siempre, entreteniéndote, dándote la mejor de las buenas vibras. Haciendo lo que sabemos hacer nosotros, ¿eh? Saludamos ahí, a ver, dice muy buenos días, Miguel Ángel. Feliz inicio de semana y desearte un feliz cumpleaños. Ah, feliz, desearle un feliz cumpleaños. Alicia Velázquez de Puerto Williams está de cumpleaños. Saludos de sus compañeros.

Gracias. Muchas felicidades entonces en el día de cumpleaños de parte de todas tus compañeras de las chicas de Calypso desde Arica a Puerto Williams y obviamente desde acá de Radio Carnaval. Agradecerte la buena onda de ese. Mira qué buena la Alicia. Tenemos la temperatura actualizada en estos momentos en nuestra capital regional, Punta Arenas. Dice, a ver, michelada. La temperatura, por favor, michelada. Ahí está, a ver. 4 grados tenemos en este momento, una sensación térmica de menos 6. Espera un cielo parcialmente despejado. La temperatura máxima será de 8 grados. Oh, qué rico, va a estar listo, rico más rato. 8 grados. Más o menos como qué hora. ¿Cómo es esa hora así por decir? Vamos a cachar a ver. A eso de las 16 horas vamos a tener ese 8 grados. De ahí va a empezar a bajar. Va a empezar a bajar hasta las 20, 22 horas, 5 grados. Después vamos a la madrugada. En la madrugada, 2 grados. 5 grados bajo cero. Es que yo hoy día atípicamente tengo que ir a animar un matrimonio día lunes a las 4 de la tarde. Imagínate. Era 4 a las 2 de la mañana, loco. ¿Qué baja? Ya. ¿Qué más? ¿Qué más, maestro? A ver, déjale.

Sí, oye, ya. Ah, sí, pues más rato vamos a dar algunos tips de las empanadas y toda esa cuestión. Aparte que ya están ya vendiendo ya las tapitas de empanadas, son muy buenas. Muy buenas las tapas de empanadas de mi amiga Doña María ahí en el Sabores de mi Tierra. Son muy ricas las. Ya, vamos con la música y esto es Dante. Si supieras, aquí en la 103.1 FM en Carnaval.

0: 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Ya son las 9 de la mañana con 30 minutos. 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

0: 9 de la mañana con 42 minutos y seguimos aquí la más alegre del día. 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Ese era un amigo tartamudo que se ponía a cantar ta ta ta ta. Sí. Y bueno, che, vamos a seguir colocando la buena música a esta hora de la morning. Oye, sí, ¿sabes qué? Hay una cosa que me está... ¿Lo puedo decir o no? Ya van a empezar a pelearse con las cuestiones por los territorios. La lecera que hay, ¿eh? Si estamos tan bien con nuestro hermano argentino, nosotros acá por lo menos en Punta Arenas piola. Y vienen a viejos malos palcates, ¿no? Vayan, ¿cómo buscar una pelea? Ay, ¿por qué? ¿Por qué? ¿Por qué? ¿Pero por qué? ¡Oye! Ah. Oye, aprovecho de saludar a toda la gente que está en este momento escuchando Radio Carnaval Patagonia. Sí, tú, ese que se está preguntando, ¿me dice Río? ¿Sí? A ti te estoy saludando y agradecerte porque estás en sintonía la número uno. Agradecerte porque nos dejas entrar a tus hogares, a tu trabajo, a tu taller, a tu al lugar donde estás, a tus oídos. ¿Ah? Gracias, gracias, de verdad te lo agradezco. En especial a la gente de trabajo, ¿eh? Quiero saludar a los amigos de la Conchu. Los amigos de la Conchu se las bancan con la inclemencia del tiempo. ¿Ah? También a los amigos que están en zona de pesca. Ah, son, oye, compadre, los admiro cualquier cantidad. Créanme que los admiro. Para toda la gente que está también trabajando, nuestro amigo de la locomoción colectiva, de que están dándole ahí, güey. El magallánico sí o sí tiene esa garra, esa fuerza de seguir adelante, de darle la vega, ¿eh? Ya sea con el tiempo como esté, helado, menos 15, de repente menos 17 tuvimos un día. Pero ahí es aguerrido. A los chiquillos de los estacionamientos también, ellos nos escuchan siempre. A la gente de las bodegas, los amigos que están en los talleres mecánicos, los amigos que están en cada taller de la Contro, para los amigos que están en las pesqueras, ¿ah? Para los amigos puesteros, los amigos del campo, los amigos de Campenaique, los amigos que están en la parte fuera de la ciudad haciendo rol, también en la parte de Agua Fresca, la parte de San Juan, la parte de San Gregorio, la parte de Punta Delgada, los amigos de ENAP, que están por diversos lados, empresas y subcontratistas. A tanta gente que tenemos que agradecerle de que Radio Carnaval sea la radio de entretención. Nosotros, para que sepan, porque ayer me dijo un caballero y yo me piqué, ¿ah?
1: Oye, pero no salieron en la encuesta.
0: Porque si se dan cuenta, ahí preguntaron más que nada, prácticamente, o sea, la gente, de cómo se informa, en qué se informa, cuándo se informa, pero nadie habló de entretención. Nadie hizo una pregunta, de, oye, ¿qué radio más entretenido? Así que, por favor, cuando hagan la encuesta, también incluyanlo a la radio de entretención, si también somos buena onda nosotros. Y te he puesto que ganamos. Bueno, así. Y yo estoy que contento, ¿saben por qué? Porque quienes salió de. Fue nuestro canal, el canal de Madre de Radio Carnaval, que es ITV Patagonia. ¿Ah? Ahí empecé más informe. Patito Blay, me echa el gran macho, el caballero de las comunicaciones también. Me gusta eso. Me gusta eso, nuestros compañeros. Yo tengo una historia con un Pato Vladimir muy linda. De cuando era chico yo, pues tenía 8 años. Imagínate, ya en ese tiempo tenía el pelo blanco ya. Patito. Oye, lo que pasa es que yo llegué de Valparaíso. Vinimos trasladados con mi padre, mi madre y mi hermana. Mi madre ya venía con otro en camino, mi hermana Katy. No, venía con la Pamela, la Katy. Venía en la guata la Karen y yo. Oye, y este, y ese día nos bajamos del buque, a Punta Arenas. Y traslado en el Aquiles antiguo, no el AP-41 ahora, el antiguo. La cosa es que bajamos y paseamos la balsa, y en ese tiempo había solo un canal de televisión que era Televisión Nacional. Y nosotros en el barco obviamente veíamos eso, veíamos noticias, no había nada más que ver que eso. Entonces veíamos noticias y de repente ahí aparecía el dos ojitos luderos, ojitos pucines. Ay, este, el pato online, yo le miraba cómo conducía. Yo siempre fui un poco atípico, porque cuando veía tele, veía las noticias, yo veía cómo se llama, veía el conductor, cómo, o la conductora, cómo hacía su trabajo. De hecho, yo creo que por ahí me vino un poquito esa parte de ser comunicador social. Y bajamos, pues, fuimos a la plaza. Y de repente, ¿quién va pasando?
2: Dos ojitos lujeros, los ojitos pijines.
0: Oh, yo le digo, mira mamá el de la tele, mira mamá el de la tele, mira mamá. Una hincha pelota. Uno es una ladilla electrónica, o sea, perdón, una pulga electrónica.
2: Mamá, yo le quiero pedir un autógrafo. Ya, pues anda.
0: Así que fui para allá. Caballero, hola, buena. ¿Usted me daría un autógrafo?
3: Sí, como no, niño. TVN.
0: Y me dio un autógrafo, vato. ¿Ah? Ahora pregúntenme dónde quedó el autógrafo. Muy amablemente, él me dio su autógrafo. Años después, yo llevo, a ver, por ITV. No me recuerdo cuántos años, pero yo llevo hartos años en ITV, después pasé a Radio Carnaval. Yo era el reemplazo de Oscar España. Cuando se enfermaba mi compadre, cuando tenía que viajar, me tocaba a mí reemplazar ahí en el canal. Solamente estábamos él y yo. Entonces, lo veo acá arriba y yo digo, don Patricio, ¿cómo está usted? Mucho gusto. Me presento. Yo le digo, soy Miguel Ángel Castillo, ¿usted no se acuerda de mí? Mira la pregunta, güey. Se tonta. Querido compañero, ¿ah? No me acuerdo de ti. No, si yo era chico, yo tenía 8 años. Y yo le pedí un autógrafo, usted con la plaza, en ese tiempo estaba un solo canal. No me digas, oye. Sí, mira qué interesante. Entonces terminamos siendo compañeros de trabajo con la persona que le pidió un autógrafo. Imagínate, cosas lindas de la vida, la paradoja de la vida. Y aparte, déjeme decirle que admiro tremendamente ese tremendo comunicador, tremendo conductor de noticias, tremendo amigo, tremendo compañero de trabajo. Así que por eso me alegra mucho, me alegra bastante. Que haya salido también en las encuestas como el comunicador más creíble. Así como también fue nombrada Paulina Mladen, Oscar España, obvio, compadre. Entonces, eso es lindo. Es lindo cuando te nombran en algo. ¿Ah? Y eso es lo bueno también, hacer el reconocimiento en vía. Porque después, claro, todo lo real, no, era muy bueno este güey. ¿Te has dado cuenta de eso cuando uno fallece? O sea, yo no sé, no, nunca he experimentado eso. Pero me he dado cuenta que cuando uno fallece, lo primero que hace. No, este cabrón realmente se ve. Era tremendo, ¿ah? ¿Eh? Era tremendo. Pero en vía nadie se acordaba, ¿eh? Tienes que estar putrefacto para que se acuerden de uno. Así que de repente reconozcanle a quien esté al lado, sea quien sea, sea su compañero de trabajo, si hace algo bueno, los jefes, si me están escuchando los jefes, si están haciendo algo bueno su gente, reconózcanselo de verdad. No es necesario tanta plata, bueno, igual la plata sirve, pero reconózcanle la pega. De repente de repente más reconocimiento tiene el que no hace ni una. Que el que realmente hace la pega, ¿eh? Así que para todas esas personas trabajadoras que realmente hacen bien su pega, que son buenos compañeros, que son profesionales para sus cosas, mi reconocimiento es tremendo. Desde la pega más chica, desde la pega más chica hasta la pega más grande, de verdad, se necesita. Por eso es que ya empiezo a proclamar mi candidatura.
2: Nah, déjame.
0: Vamos con Ojo de Luna a esta hora de la mañanita aquí en la 103.1 FM.

0: 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Comerciales, volvemos.
1: En la Carnaval FM, ya son las 10 de la mañana, con un minuto. 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

0: 10 de la mañana con 11 minutos. Oye, ayer se me cambió el teléfono. Yo dije, ay, son las 11 de la mañana. No, son 20 para las 11 de la mañana. Ay, oh, qué rico, dormí harto. Eran 20 para las 10. Día domingo. Y ahí me fui al tiro a comprar a la carnicería. Yo le chunté porque yo dije, abren a las 11. Bueno, entonces, así que me fui ahí a la provincia, donde mi compadre Alejandro, y recién venía llegando calambrito, ¿no? Yo dije, ¡vamos, viene retrasado, vamos, viene retrasado! Era las 10 de la mañana, viste que como mi celular se cambió la hora. En el norte ya tienen la misma hora de nosotros. Menos mal, oye, porque yo las noticias tenía que esperar hasta las 10 para verla, la cuestión. Ahora se pueden ver las noticias antes, así que bacán. Y, bueno, ahí fui a comprar con mi compadre unas carnecitas molidas espectacular. Unas papas exquisitas, exquisitas, debo reconocerlo. Exquisitas las papas. E hice papa rellena. Sí, cociné las papas. Así entera con cáscara, la lavé, obviamente. La cociné, la ahuequé. ¿Ah? ¿Eso es lo que dice? ¿La ahuequé? La ahuequé y hice un tuco de carne molida que tiene mi compadre. Muy buena la carne. Nada que decir, exquisita la carne corriente. Y la, ¿cómo se llama? La hice tuco, pero primavera, con arveja, porotos verdes, choclo. Y la puse ahí en el, donde había huecado las papas. Ya, pues dejen de molestar. Donde había, y la rellené. Le puse queso, harto queso, y la puse en el horno a grillar el queso. ¡Oye, hermano, quedó! ¡Exquisita! ¡Exquisita! Nada que decir. Así que eso almorzamos ayer, estuvo bueno el almuerzo. ¡Sa, sa, sa, sa, sa, sa! ¡Ta, ta, ta, ta, ta! 10 de la mañana con 14 minutos, nosotros seguimos aquí en la más alegre del día. Lomar Naguil, mira, me está mostrando, empezó la vega. Ah, están en la temporada de esquila ya. Buena, Naguil. Bueno, a mí, yo fui. Estoy viendo. Mira, está mostrando un video. Qué buena. Oye, ¿qué pasa con el Escobero ahí? Oye, viejo, ¿qué pasa con los escoberos ahí que están mirando, esperando que llegue el vellón? ¡Limpien ahí, pues! ¿Ah? Mira, debajo de la mesa, de donde ponen los vellones, mira, está. Mira, y ahí encima de la mesa hay también lana. No se puede perder nada, viejo. Mira el prensor, el que está en los prensados. Mira, el que está en los prensados. Buena, buena, buena, buena. ¿Ah? Buena la pega, compadre, bien. A mí me gusta esa pega. Lucas Juan, ¿cómo estás, amigo?
1: Buen día, Melavito, buen día, buen día, buen día. Buena semana para todos. Buena semana para todos los carnavaleros, los que escuchan la mejor radio. Gracias. Escuchándote hoy por el sector de...
0: ¿Por dónde?
1: Ruta Sur, San Juan.
0: Ah, buena.
1: Muy buen tiempo por acá.
0: Sí, va a estar bonito.
1: A todos los carnavaleros, a todos los...
0: Gracias, compadre.
1: ¿Qué más escuchan Radio Carnaval?
0: Gracias.
1: Saludos, peladito.
0: Saludos, compadre, que le vaya bonito. Cuídese. Que le vaya hermoso. Que le vaya bonito. Disfrute. Dice acá nuestra amiga Magda. ¿Cómo está, Magda? Dice, hola, buen día, Miguel Ángel. Buena semana para todos. Muchas gracias, también para ti. Buena, buena, buena, buena, buena. La sintonía, la número uno. Seguimos con más música a esta hora de la mañana. Y esto es... ¡Qué personaje, boludo! ¿Qué haces? ¿Qué querés?

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1: Son exactamente las 10 de la mañana con 24 minutos. Nosotros seguimos atendiendo todo lo que es el amor, la buena onda, la buena vibra de tu Radio Regalona, Radio Carnaval Patagonia. Así, así, mi mamita, así. Oye, a levantarse ya, por lo amigo.
2: Levántese, fiojo.
1: Levantarse, que está el cabro chico. Delante estábamos saludando a toda la gente, también tenía que decirlo, saludar a mis chiquillas, las asesoras de hogar, para la manipuladora de alimentos también. Qué tremendo trabajo la asesora de hogar y las manipuladoras de alimentos. Y a quien destaco mucho siempre, a la dueña de casa. Un beso grande de ahí, ¿eh? Sí. Cualquier pega, la guachita. Guachita tremenda. De los besos que te di, mi amor. Oye, ya en breve también vamos a estar con los titulares de la prensa austral. Usted sabe que todos los días leemos la prensa austral, los titulares, para colocarlos un poco al día, lo que es algo de noticias. Nosotros tratamos de ser una radio de entretención, no informativa, ¿eh? Así que ahí luego vamos a estar leyendo los titulares de la prensa austral, como es de costumbre, todos los días a las 10:30 de la morning, ¿eh? Sí, y obviamente todo el mes de septiembre vamos a estar vibrando con nuestras cuecas, nuestras tonadas, nuestra música chilena, folclórica chilena, folclor, porque somos chilenos, somos aguantados, somos... Sí, pues, ¿se han dado cuenta que subimos un poquito más lo que es las cuecas? Sí, pues. También hay que reconocerlo de que tenemos nuestro segundo baile nacional, la cumbia, pero para nosotros primero la cueca. Sí. Ayer me dijeron, oye, ayer fui a comer. ¿Viste que hay un restaurante mexicano? Ya, pues, y el restaurante mexicano hace comida mexicana. Como que obvio. Y resulta que también coincide con la independencia de México, ¿ah? Sí, así que un abrazo a todos los mexicanos. Seguimos con más música.

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Ya son las 10 de la mañana con 30 minutos. 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

a los titulares de la prensa austral para el día de hoy, lo que es la mañana noticia y la tarde es historia. Desayúnese con la prensa austral, mi diario regional. La prensa austral para su día lunes 7 de septiembre del año 2026, saludando en el onomástico a toda la Regina, dice lo siguiente. La prensa austral en su edición número 25.706 comienza con la contraportada, con una foto de doctores que llegaron desde Santiago. Exitoso operativo urológico reduce lista de espera con 150 pacientes atendidos. Titular de la prensa austral, el trágico destino de un padre e hijo desaparecidos en el mar. Sobrevivieron en marzo a otro accidente. Pescadores se organizan para sostener búsqueda de los cuatro tripulantes de la lancha, Talimar, y exigen balsas salvavidas obligatorias. En la foto sale Jaime y Pablo Huenchul, dos de las víctimas desaparecidas, quienes relatan a la prensa austral la odisea vivida hace 6 meses, de la cual salvaron ilesos. En la foto portada de la prensa austral podemos destacar en el gimnasio de la Confederación, sudor, arte y constancia, el gran desafío de la Copa de Gimnasia Rítmica Vanessa Mihovilovic Bonardi. En Crónica, página número 2, 2/3 de las personas que tuvieron la conducta suicida nunca habían pedido ayuda. El llamado de la jefa de salud mental de Magallanes. En la página número 6, sindicatos de pesca artesanal denuncian ante el gobierno que cartel de la Centolla paga precios injustos. Para la página número 4, gremio docente presenta ante Contraloría y Superintendencia antecedentes por la escasez de profesores suplentes. En la página número 3, organizaciones de derechos humanos convocan a una manifestación pacífica ante la formalización por mural vandalizado en la UMAC. Ahí estaban los titulares de la prensa austral para el día de hoy. Usted ya sabe, ya mi amiga, lo que en la mañana noticia y la tarde es historia. Desayúnese con la prensa austral, mi diario regional. Más noticias mañana.

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1: Perdón, fue lo viejo. ¡Pásame la botella! ¡Quiero beber! ¡Creo que te voy a regresar! Venga, ¿así van a andar algunos el 18? Venga. Somos amigos, no somos amigos. ¿Ah? ¡Dime si somos amigos, no somos amigos! Oye, es que es increíble los pasos, los sentimientos cambiados que tiene los curados. ¿Te pasó a ti alguna vez? Parten primero bien, bien. Se ríen de todo.
2: ¡Qué bueno es este!
1: Oye, pero increíble, se ríen de todos los chistes, aunque sea fome. Después pasan a la tristeza. Bueno, hay que contarte ese chiste, me trae recuerdo. La recuerdo, hermano, me va a perdonar. Me va a perdonar, me viene el sentimental. El sentimentalismo. De ahí pasan al enojo. Pásame un pañuelo, ¿tenés pañuelo? ¿Cómo no tenés pañuelo? ¿Ah? ¿Cómo no pasa con Ford por un lugar? ¿Está golpeando un moco? ¿Cómo no vas a tener pañuelo? Después empieza el arrepentimiento con el amigo. Ah, discúlpame, discúlpame. No me lo quería poner así. Ay, que te quiero mucho. Y ahí entra el amor. Te quiero mucho, te quiero un montón, te quiero más que mi alma, más que mi alma. Si soy mi amigo. Fue el estado de amoroso. Oh. Oye, esa mina que está ahí, ¿quién es? Es mi suegra. Oh, perdón, compadre, perdón. Y la parte donde empiezan a hacer la del Chavo del Ocho. En todas las ganas. Empieza a... Mira, calla la tuerta. Es mi hermana. Oh, ¿qué le pasó en el ojito? Los estados de los curados, sí, es verdad. Cuando uno, o sea, no cuando uno, yo no en ese estado no he llegado todavía a ese estado. No, ya me quedo dormido. Es el último estado que he estado, porque ahí había que estar. De repente, ya cuando está, te cumple tú lo acuoto. Ahí viene la apnea, sí. Oye, ¿y cuando viene la apnea asusta, pum? Sí, porque de repente quedan en pausa. Y... Ay, Dios. ¿A quién no le ha pasado? A mí no me ha pasado.
2: Sí, debo decirlo ya.
1: Ay, Dios.
3: Oye, nosotros seguimos aquí en la más alegre del dial, Radio Carnaval Patagonia, la 103.1 FM. Y obviamente estamos entregando buena música. ¿Sí o no? ¿Sí o no? Pam pam pam pam pam pam pam pam pam pam pam pam pam. Vamos con esta canción de Pedro Fernández. Yo no fui, esta es la 103.1 FM.

0: 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Ya son las 11 de la mañana con 4 minutos.
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3: 11 de la mañana con 12 minutos, 11 con 12. Oye, sí, delante le estaba conversando, perdón, ando todavía complicado, ¿no? 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El terror de las mujeres casadas, ¿ah? A todas las quita el marido. Vamos con más fuiste, ahí estoy, sí, nada más.

Muy bien, son las 11 de la mañana con 20 minutos, 11 con 20. Seguimos aquí en La Más Alegre del Dial. Esto es Radio Carnaval Patagonia, la terapia más alegre que puedes tener. No olvides de escribirnos en el más 569-77-9103-24. Más 569-77-9103-24. ¡Éale! Está buena la carnaval, compadre. Estos meses son espectacular para uno poder entregar y derrochar alegría. ¿Ah? Esa es la mejor terapia. Estar alegre, contento, a pesar de los problemas. Ponerle, Wendy, porque esto se va a mejorar, señoras y señores. Sí, así lo digo yo. Todo esto mejorará. Todo va a estar bien. Todo va a estar bien. Sí, señores. ¿Qué más te iba a comentar?

Ya, sí me están pidiendo acá rígido. No hay problema, vamos a buscar rígido. Y para las chiquillas, para que las chicas canten igual, ¿ah? Sí, pues para que las chicas canten.

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2: Once de la mañana con 29 minutos. Estamos en la más alegre del día, el carnaval Patagón.
3: Oye, sí, estamos pero felices, contentos con ustedes, ¿eh? Sí, pues hay que decirlo. ¡Éale!
4: Sí, pues, espérate, que tengo...

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1: En la Carnaval FM, ya son las 11 de la mañana con 31 minutos. 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

Yo te rezo, Señor, por Magallanes. Yo te pido, mi Dios, por su futuro. Es orgullosa tierra conquistada por caminos que tú mismo trazaste. Entendemos que el pan nuestro generoso es el frío que sentimos cada día, coronado con la nieve y con el viento. Comprendemos muy bien nuestra presencia entre hielo y coirón. Es nuestra lucha. No nos dejes, Señor, que en tentación caigamos de abandonar la tierra que los viejos nos legaron. Haznos firmes, que así te lo pedimos, en memoria de aquellos que forjaron el patrimonio grande que heredamos. Con profunda fe esperamos a los que vendrán después, cuando nosotros cansados debamos dejar la lucha. Aquellos que nos reemplacen deben llegar con coraje, con amor, con esperanza y recogiendo de frente el desafío entregado. Que no olviden a la gente que ha dejado el corazón en esta tierra tan bella, donde no calienta el sol. Creo, Señor, en Magallanes. Creo en sus fiordos, sus canales, sus ovejas, su petróleo. Creo en su gente valiente, campesinos, obreros, marineros, comerciantes y mineros, del petróleo y estudiantes, ganaderos, caminantes, trabajadores de Chile que entre los hielos y el viento hacen su patria y su vida. Mujeres laboriosas y leales que en su vientre majestuoso llevan el fruto glorioso del futuro regional. Creo en sus ciudades, Señor, Punta Arenas y Natales, Porvenir, Cerro Sombrero, Huyen, Williams, Manantiales y también en Posesión. Creo en Cacique, Mulato, Río Seco, Yonaisín. Creo en Cerro Dorotea y en las estancias australes. Ellas son fértil reflejo del esfuerzo acumulado entre la escarcha y la nieve, entre la lluvia y el viento. Dios te salve, Magallanes, tierra de heroicas jornadas, de pampa, madera y lana. Dios te salve, Magallanes.

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Oye, ayer estaba mi cabro chico conversando con su mamá. Y mi hijo le dice: mamá, cuando sea grande seré rey y tendré muchas mujeres. Oye, la mamá, mi mujer le dice: ¿y con quién vas a dormir entonces? Contigo, mami linda. Oh, qué lindo. ¿Y tu esposa dónde dormirán? Con papá en el otro cuarto. Oye, yo escuché, le dijo: ¡larga vida el rey!

0: En tu Radio Carnaval, 12 horas con 50 minutos.
1: Exactamente, es las 12 con 50, 10 minutos nos separan de las 13 horas. Y acá estamos entreteniéndote con la mejor música, la 103.1 FM.
2: ¿Dónde están los pibes que les gusta la cerveza?
1: Acá. Cerveza, oye, trae una. Oye, ya, pues pásame una.

0: sí, para mi guata.
1: Me dice, ¡ey! Me dice, ¿cómo te llamas? Yo le digo, Miguel Ángel Castillo. ¡Ah, tú eres el real de la radio! ¡Sí, buena, compadre! Un abrazo grande.

0: es lo que fue la mañana con sabor a carnaval el día de hoy. Nos estamos encontrando para el día de mañana a partir de las 9 de la mañana, 8 y media, perdón. En otro día más de la mañana con sabor a carnaval. Que Dios te bendiga, que llegues bien a casa. No te olvides de soñar que los sueños sí se cumplen. Se despide que les habla Miguel Ángel Castillo, el peladito regalando la número uno. Te quiero mucho, muchas gracias por todo. Ya viene Pancho Díaz.
1: 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En la Carnaval FM, 13 horas con un minuto. 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

0: grande, Pancho Díaz.
1: ¡Hey! ¿Qué hay? ¿Qué hay? ¿Qué hay? ¿Qué hay? ¿Qué hay? ¿Cómo están? ¿Cómo están, queridos amigos? Un gusto por saludarles a esta hora ya de la tarde, 13:19. Estamos a 7 de septiembre de este año 2026. Soy Pancho Díaz y te voy a estar acompañando hasta las 15 horas. Conectada y conectada desde muy temprano. Me salió, bueno, me salió como argentino, ¿viste? Bueno, usted conectada, como ya había mencionado, desde muy temprano, 7 de la mañana adelante, ya con toda la onda que te entrega la carnaval. Programación en vivo durante todo, pero todo el día, mañana, tarde y noche, en este día maravilloso que es el 103.1 de la frecuencia modula.
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1: Amigos míos, ¿cómo estuvo su fin de semana? ¿Estuvo bacán? ¿Estuvo?

0: Todo eso me lo puedes contar a través de nuestro WhatsApp, carnaval.
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0: Y acá con todo, señoras y señores. Lo único, amo el mes de septiembre. Sí, pero comienza septiembre y comienza la alergia. Alérgicos, alérgicas. ¿Dónde estamos? El team de alergia.
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0: Oh, pero no me tomé la pastillita.
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0: Y aparte, hoy me vine en micro. Así que saludo a los amigos de la micro de Ojo Bueno.
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0: Dios mío. Sí. Vamos a darle, ¿no?
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0: Oye, quiero saludar a todos aquellos que estuvieron presentes en los diferentes carretes que estuve animando el fin de semana. El viernes estuve en Lux, el sábado en Club K. Gracias a todos y todas por la buena onda que entregan. Este fin de semana, atención, el viernes estoy en Club K a la noche. El sábado en la tarde voy a estar en el barrio 18 de septiembre. Y después ya tarde noche voy a estar presentando los combates de MMA en el Patagonia Fight. Y la próxima semana no se diga más. Dios mío, ¿eh? Arrancando con todo, ¿no? Está llegando de a poco ese fin de semana esperado por todos y todas. Qué cuático, ¿cierto?
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0: nada. Y nosotros vamos a comenzar con todo.

0: en la Carnaval FM, 13 horas con 30 minutos. ¿Por qué polarizar los vidrios de su vehículo en Alipolarizados? 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
10: Para todos ustedes en casa, esta canción tan linda, ¡qué locura fue enamorarme de ti! Dice así, mira.

0: 324.
1: Un amiguito.
2: Hello.
1: Y colega, este, Panecito Díaz, ¿cómo andáis usted? ¿Ah?
2: ¿Cómo andáis? Bien.
1: ¿Cómo anda, Panecito?
2: ¿Cómo andáis? ¿Ah? Soy yo.
1: ¿Cómo estuvo tu fin de semana?
2: Todo bueno.
1: ¿Cómo están todos por ahí?
2: Todo bien, todo bien.
1: Saludito

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1: Salta.
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0: Y a continuación el señor Santiago Cañete.
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0: A disfrutar del sonido.
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0: Estamos en vivo hasta las 15 horas.

Estamos modo 18, modo fiestas patrias. Me encanta esto igual porque en todos lados, en los locales, en el centro, están los colores de nuestra querida bandera.

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1: Hola, Manchito. Hola, Manchito. Buen día, buenas tardes. ¿Cómo
2: estás? Buena, buena, buena, buena.
1: Buen programa por acá, escuchándote, oye, por el, la ruta sur.
2: ¿Ya?
1: San Juan.
2: Perfecto.
1: San Juan, cerca de San Isidro.
2: ¿Ya?
1: Cerca de Santa María. Por acá, escuchándote online, fuerte y claro.
2: Buena,
1: fuerte y claro. Saludos a todos
2: buena.
1: Los carnavaleros. Saludos a todos los carnavaleros. Panchito con manquetilla.
2: Ese soy yo.
1: Ese eres tú. Saludos a todos y buena semana. Y nos quedará para el 18, Panchito.
2: No queda nada. Vamos
1: a darle yo la silla en cacho.
2: No.
1: Saludos. Tiqui, tiqui, tiqui, tiqui, tiqui.
2: No se diga más, no se diga más.
3: Amigo y colega Panchito.
2: ¿Qué pasó?
3: Capaz que vayamos el 17 para allá, para el arriero, ¿ah? ¿Eh? Capaz que vayamos para el 17 en arriero.
2: Ah, para el 17 de la Confederación,
3: pues. Y si vaya a conocer a mi señora esposa en arriero, ¿ah? ¿Eh? Porque no conoce en arriero mi señora esposa. Yo sí lo conozco cuando vino la... los cumbieron cuando vinieron los...
2: ¿Quién?
3: Los cumbieron y sus bailarinas. Ay, ay, ay, ay. Quien lo pasé bastante bien cuando me vine a vivir recién para acá, nuestra ciudad de Punta Arenas.
2: Oye, pero el 17 estoy en la Confederación, por 18 y 19 el arriero. Tienen que comprar sus entradas por Tolit. Y les digo de inmediato, y no estoy deseando, que quedan pocas. Porque está la tole tole, ¿eh? El viernes sobre todo también junto a Max Garra. El viernes, perdón, el jueves. El viernes junto a el ex vocalista del Bloque 8. Se me olvidó su nombre. Ahí lo voy a buscar, Javier creo que es. Y para el 19, pero casi listo ya. Porque se presenta el señor Santiago Cañete. Y estamos hablando con un carrete para más de 2.000 personas.

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1: En Radio Carnaval, 14 horas con 3 minutos.
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como que uno sale, salió un ratito ahora, ha salvado una tía que estaba acá al frente. Ustedes usan iPhone, ¿no? ¿Han cachado que en iPhone hay una aplicación que se llama Encontrar? Y tú puedes compartir tu ubicación con tus amigos que tienen iPhone también. Y yo tengo con con tres amigas. Les tengo confianza en un 100%. Yo estaba cachando y dije, oye, la Javi está acá. Y las fui a saludar y las asusté. Ah, en su auto. Iba saliendo del gym. Ah, en su hora de almuerzo va a entrenar para seguir trabajando. ¿Qué nivel? Yo no haría eso. Y me iría a mi casa a comer y a dormir. Ahora bueno, bien. Lo que sí, de repente, con el tema esta de la ubicación, claramente digo, ¿a dónde estará mi amiga? Empezó a ver, ¡ay, ahora acá! Pero yo les digo, de repente, ya, voy a hacer esto. Y estoy en otro lado. Y me pillan. Pero no estoy haciendo nada malo. Pero si una vez me pillaron que, no sé si la ha pasado a ustedes. Y yo dije, voy a ir a tal lado y sabían dónde estaba, que era una de mis amigas. ¿Dónde queda prácticamente? Y está en otro lado. Y dice, Francisco. Y yo dije, oh, ya, caché ya. Y colocas ahí, ya dejé, ¿cómo se llama la opción? Coloco yo,

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1: El 19, oye, iba a ganar dinero, el 19.

0: Está muy bacán.
1: Marruecos, vamos a aprovechar salir con mi esposo. Como te digo, él me cambió la vida. Ya va a ser el año, faltan 3 meses nomás.
0: ¿Al año?
1: 3 años.

0: No, por el 19 estoy en la Confederación. El 17 en la Confederación. 18, 19 en el Arriero. Ahí está.
1: Bueno. Que tengas un lindo comienzo de semana, un lindo programa y una linda tarde. Besitos en los cachetitos. Panchito con mantequilla, el número uno.
0: Ah, que me siento pero querido. Ah.

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0: en Radio Carnaval, 14 horas con 35 minutos. 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

Por acá me dicen, buenas, Panchito, que tengas una buena semana. Muchas gracias. Muchas gracias a usted también, que tenga una excelente semana. Siento que estos días son como la previa. Obviamente estamos en la previa de la próxima semana, obvio. Pero como que la próxima semana es. ¿Se entiende, no?

0: jugador número.
1: Bueno, no gané. Loser. Ah.
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1: Y seguimos con la base, cumbia base hasta ahora, alto flash.

nos vamos. Oye, Harry Potter en ITV Patagonia, por si acaso, los que les gusta la saga de Harry Potter como a mí. Miren, Harry Potter. Nos vamos, chiquillos, un gusto de verdad poder compartir con ustedes una jornada más, un día más, arrancar la semana de esta forma. Porque como siempre lo digo, es lunes, pero cada vez queda menos para el fin de semana, ¿no? Y también para la fiesta patria. Amigos míos, un abrazo gigante. Soy Pancho Díaz. Nos escuchamos mañana a partir de las 13 horas. Y así viene Mauricio.

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0: mayor, muy buena. ¡Ea! Pueblo de los artistas para ustedes. Esto fue La Cupé en Vivo.
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0: en la Carnaval Patagonia, 15 horas con 31 minutos. 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

0: En Radio Carnaval, ya son las 16 horas con 32 minutos. 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
0: En la Carnaval Patagonia, exactamente las 17 horas, 5 de la tarde. 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

0: En la Carnaval FM son las 17 horas con 34 minutos.
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5: ¿Qué tal? Muy buenas tardes, señoras y señores. Buenas, buenas, buenas, buenas tardes. Estamos todos listos para vivir una nueva edición de este programa. Claro que sí, el Palacasa desde acá, señoras y señores. Estamos transmitiendo desde la misma Patagonia, de aquí.

días, señoras y señores. Vamos a estar hasta eso de las 19:30 el día de hoy, día lunes. Qué lindo lunes. Me gustan los lunes a mí, ¿eh? Lunes 7 ya de septiembre. Desde acá el abrazo gigante. Por supuesto, toda la gente que está a esta hora de la tarde de la sintonía de la radio. Tanto acá en Punta Arenas, como en Natales, como en Porvenir. Y por supuesto, como en Puerto Williams. A nuestra gente del sur, sur, sur. Le decimos buenas tardes, ¿eh? Bienvenidos. Estamos fuertes, ¿no? Sí, un poquito ya, ¿verdad? Ya. Oiga, bueno, saludar a toda la gente que está en la sintonía de la radio. Ya estamos listos, preparados para vivir una nueva edición de este programa, una nueva.

Qué bonito, así que de acá el saludo cordial a toda la gente que está a esta hora en la sintonía de la radio. Por supuesto, los vamos a invitar para que nos acompañen hasta eso de las 19:30. Vamos a estar acá en la radio acompañándoles con música, con saludos, pedidos musicales y con concurso. Porque de hoy día ya comenzamos a anotar a la gente. Vamos a regalar una cajita para hacerlo. Oiga, nos rajamos

0: lo más rico en los productos, cecinas y productos pastel. Rico, rico, muchas gracias. Y nos regalan una cajita, esta semana la regalamos. Así es, sí o sí, se va la cajita pastel esta semana, señor. Así que ya los comenzamos a anotar dentro de un ratito en el concurso que vamos a realizar acá en la radio. Nuestro comité creativo está ahí. Sí, están reunidos viendo qué, de qué se va a tratar y constar el concurso en el día de hoy, lunes. Fácil, por favor, la gente está cansada. Necesitamos alguna pregunta o fácil, algún concurso rápido, sencillo, para que podamos anotar a la gente, ¿eh? No cosas muy complicadas, por favor, muchas gracias. Evitemos las cosas complicadas. 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Abrimos nuestras líneas de WhatsApp, por supuesto, si usted no la tiene, es momento que saque papel y lápiz y anote este número, que es el número del WhatsApp de la radio. Mira, ahí está.
1: WhatsApp.
0: Ese.
1: Más 569-7791-0324.
0: Ese es el WhatsApp. Ese es el WhatsApp de la radio. Te puedes comunicar a esta hora de la tarde. Hola, buenas tardes.
2: La fiesta patria.
0: ¿Ah?
2: Colusito y Sabelita. Eso. El que pone buena música, la radio carnaval.
0: Mira.
2: El que la lleva la Sabelita con sartén de Luchito.
0: Con sartén de Luchito.
2: Viva la fiesta patria a la radio carnaval. El que la lleva la Sabelita.
0: Y el sartén, el sartén, el sartén.
2: Con todo el ritmo de la carnaval. Cumbia. La cumbia, nena. Amar azul.
0: Amar azul.
2: Ay, mi Chabelita, te paso la Sandrita, acá hay Manolito. ¿Cómo anda la salud, mi Chabelita? Que te queremos mucho la radio. Te queremos mucho, mi Chabelita. ¿Cómo anda la salud, mi Chabelita?
0: Debe estar bien la Chabelita, ya recuperándose para entrar pronto a la radio, ¿ah? ¿Eh? Nos imaginamos nosotros. Nos imaginamos nosotros. Buenas tardes.
3: Mi hijo, diga Luchito.
0: Hola, ¿cómo anda? Gordito, la verdad. Oye, está de vuelta.
3: Para todos los canabineros y para todos los que escuchan Radio Carnaval.
0: La que más escucha, mi amigo, Héctor Tito Lavarría. Saludos para usted. Volvió ya Héctor Tito. Ah, yo lo hacía por la provincia de Última Esperanza, nuestro amigo Héctor Tito Lavarría. Bueno, qué bueno tenerlo por acá. Bueno, un hombre casado tiene que cumplir ahí y estar ahí acompañando también a la señora. Pues, ¿no? No se puede ir por mucho tiempo tampoco, Héctor Tito. Hola, Barría. ¿Ya con quién vamos? ¿Con el toque, Pablito? ¡Me! ¡Qué tremendo!

0: ¡Qué buen tema de Alto que Paulito! ¡Ya! ¡A ver! ¡Palmas! ¡Palmas!
1: ¡Carajo!
0: A ver, ¿quién está acá? ¿Quién está acá?
2: ¿Quién está acá?
3: Tengo un tremendo programa, amigo mío. Y por ahí, por acá, regálenme un temita.
0: ¡Ya!

0: Oye, y por fin quedamos con el mismo horario, qué bonito. Por fin, Chile quedó al mismo horario que Magallanes, qué bonito, ¿no? Ahora ya tenemos todos los mismos horarios. Yo que viajo el 12, voy a llegar a la misma hora. No que una hora antes, no que una hora después, que a qué hora llegáis, no sé, a las 3, no parece que a las 2, no sé, no me preguntan de hora. Qué bonito, quedamos todos a la misma hora, qué lindo.
1: Luchito. ¿Ah? No despierten a la María Andrade, Luchito. No despierten a María Andrade.
0: No, si la María ya debe estar despierta. No hable tontera, amigo, el tortito, no es que la María ya está despierta, ¿no es cierto?
2: Buena, Luchito, que tengas un lindo comienzo de semana, un lindo programa, un lindo tarde.
0: Muchas gracias, Marita. Saluditos para usted, un abrazo de grandote.
2: Luchito, ¿me podría poner temita de Lucas Hugo, por favor?
0: Lucas Hugo.
2: Luchito, cualquier temita. Luchito.
0: ¿Qué?
2: Luchito. Guachito rico. Un saludito a David,
0: ya.
2: A Juanca y a la Chofi de Antofagasta, que es María Punta Arenas.
0: Bueno, ya, Marita, saluditos para usted, amiguita. Ay, saludos para María. Por acá nos dicen buena, Luchito. Por acá escuchando la radio en La Peguita. Un saludo gigante a la Chabelita, que se recupere súper rapidito, ¿ah? Claro, ojalá que se recupere la Chabela. Saludos desde Mejillones, segunda región de Chile. Saludos para nuestro amigo el Peladito Tapia. Vaya, qué gran valor, Peladito, allá en Mejillones, donde yo tuve un amor. Saludos, Peladito, ¿ah? Saludos, amigo.
1: Colega Luchito, un saludo para nuestro amigo de Porvenir, ¿ah?
0: Para
1: nuestro amigo de Porvenir, no sé si.
0: Para los machos.
1: Si estará acá en Punta Arenas
0: o
1: estará en Porvenir, ¿ah?
0: Para los machos alfa.
1: Un afectuoso saludo para ahí y para toda su familia en general, ¿ah?
0: Ok. Chau, amigo Héctorcito Lavarría. Oye, grata temperatura en toda la región. Bueno, va a ser, digamos, septiembre, estamos bien pasables. Quizás no tenemos los 15 grados, 17 o tal vez 20 de Antofagasta, pero. Pero tenemos buenas temperaturas, ¿eh? Por ejemplo, vamos abajo a Puerto Williams. A esta hora 7 grados en Puerto Williams. Podemos ver algunas nubes, por supuesto, en la ciudad. A esta hora yo estoy acá mirando mi ventana, y ya algo de... Uy, había viento en Puerto Williams.

0: en Punta Arenas les cuento que la cosa no es muy, muy distinta. 9 grados tiene la ciudad de Punta Arenas. Lo cielo un poco más despejado que allá abajo, ¿eh? Porvenir, 8 grados también a esta hora de la tarde. En Puerto Natales, el termómetro marca 9 grados. Mira. Saludos para los amigos en Puerto Natales, ¿eh? Los buenos para tirar piedra. Según lo que dice la leyenda, ¿eh? Eso es lo que dice la leyenda.
1: ¿Qué tal? Buenas tardes.
0: ¿Cómo está, don Robertito Carrelitos?
1: Por ahí, un gran saludo fraternal a Luchito.
0: Gracias, amigo. ¿Ah?
1: Que tenga excelente jornada de semana.
0: Así
1: laboral.
0: Es. Vamos, que baja.
1: Y un fraternal saludo también a la Javerita, que se recupere muy pronto.
0: Ojalá.
1: Que todo esté bien, ningún problema.
0: Así es.
1: Y que todo salga bonito. ¿Algún temita por ahí, por favor?
0: ¿De quién?
1: Que
0: estén
1: amables.
0: ¿De quién?
1: De las parvularias, puede ser. Gracias.
0: El de las El del chile.

0: y su señora de parte de Valores Anda. Barría, ¿cómo estáis?
1: Amigo y colega Luisito. Dígame. Te quería hacer una pregunta. ¿Van a regalar entrada para el día jueves? ¿Van a regalar entrada para que vaya con mi señora esposa? Al Jolive.
2: Al Jolive.
1: ¿Qué día quiere? Así que usted, si regalan entrada, ahí avisa.
2: Ya, voy a ver si regalamos una entrada. Lo que sí sé es que vamos a regalar una cajita de productos Pacel, una cajita 18era, ¿eh?, que se viene bastante buena. Así que los que quieran participar, atentos, porque ya dentro de un ratito regalamos esta cajita de productos Pacel. O sea, vamos a anotar a la gente, ¿eh? Vamos a anotar.
3: Hola, Luchito. Por acá, David.
2: Hola,
3: oiga, amigo, Luchito, Tini, mi hermano anda en la nube. Es más pajarón.
2: Sí, pues terrible pajarón.

sí, hola, buenas tardes, Radio Carnaval, besos a la única grande y nuestra, la Chave Rica, que se recupere pronto, pronto, pronto. Y Sopiados, dice, abrazos Sopiados para Luchito. Saludos desde los cultivos.

0: ¿Por qué no te quedaste en Natales?
1: ¿Qué no, la barra?
0: Algo tan mejor.
1: Ay, ya no, no.
0: Saludo para el Manito y la Sandrita, Guerrero.
1: Ya.
0: Es Gloria. Cómprala en capo, saco pulgas.
1: Ay, deje de pelear.
0: Saludo para esa velita.
1: Ya. Ay, mira, va encima, justo lo cortó Héctor Tito. Aló, buenas tardes. Carnicería Don
2: Hola,
1: Pancho.
2: Hola, muy buenas tardes, amigo y colega Luchito. Y usted, ¿cómo anda usted?
1: Amigo Héctor Tito Lavarría, lo más bien, acá estamos. ¿Cómo está usted, señor?
2: Aquí andamos bien con toda la calor. Ay, es un calor que tiene al cargo.
1: ¿Está transpirando demasiado usted o no?
2: Sí, estoy transpirando demasiado.
1: Ay, está pero acalorado, ¿eh? Oiga, y...
2: Oye, que se porte bien nuestra amiga María Andrade.
1: ¿Escuchó ya los mensajes que le mandó, no?
2: Sí, lo escuché. Todo.
1: Se enoja el tiro de María.
2: Oye, para contarte, amigo y colega, Luisito y Aipel, que tuvo muy linda la actividad en Puerto Natales, ¿eh?
1: Ah, mire, ¿verdad que usted fue para Puerto Natales?
2: Actividad de las fiestas patrias.
1: Ya, ahí estuvo usted, ¿hasta qué hora estuvo?
2: Bueno, regalaron choripán, regalaron varias cositas ahí en la Plaza de Armas de nuestra ciudad de Puerto Natales.
1: Ah, mire, qué bonito.
2: Así que hubo cualquier cantidad de gente.
1: Ah, mire, qué bonito evento, ¿ah?
2: Sí.
1: Qué linda
2: y
1: actividad.
2: También el día domingo y hubo actividad en Cerro Castillo. La verdad que bueno, en alta gente al desfile, bueno, en alta gente a la competencia de tambores, la competencia de picar la leña,
1: ¿ya?
2: Los tacos. Así que hubo bastante gente en las dos actividades.
1: Oiga, ¿usted fue también a Cerro Castillo, Héctor Tito Lavarría?
2: No pude ir a hacerlo en Castillo porque si no iba a volver hasta el día de hoy.
1: Ah,
2: así que yo le dije a mi señora que iba a volver el día domingo y el día domingo vine.
1: Eso, usted, un hombre de palabra, pues, señor. Oiga. Ah,
2: claro, yo soy un hombre de palabra.
1: Un hombre de
2: palabra. Oye, un apetoso saludo para nuestro amigo de Porvenir, ¿ah?
1: ¿Sí? ¿A los Macho Alfa y
2: No sé si habrán venido a visitar a nuestra amiga María Andrade.
1: No creo, no, los Macho Alfa no vienen para acá, pues. No vienen para acá.
2: Así que un afectuoso saludo para él igual. Y ojalá que nos encontremos muy pronto para echar la talla, para cortar la tarde, porque al amigo siempre lo conozco.
1: Ah, usted.
2: De años.
1: Ah, mire, se conoce.
2: Sí, pues siempre, todos los años viene el festival costumbrista aquí en nuestra ciudad de Punta Arenas.
1: Ah, qué bueno. Ya.

0: Sí, güey.
1: Bueno. O sea, a operarla, digo yo, a operarla.
0: Así que.
1: Y pueda acompañarla.
0: No sé si voy a llevar a las dos María o si no a uno solo, a una sola.
1: Jack Tortito Lavarría.
0: Ya, listo.
1: Esté bien. Ahí lo

0: para María, de parte de Alessandra, María, te van a sobrar la Sandrita y Manolito
1: acá. Le faltó decirle vamos a matar la chancha, para que sea completo el saludo por Manolo.
2: Hola Luchito, hola, Luchito, vos. Luchito, ¿cómo estamos Luchito? Luquita. Feliz lunes.
1: Feliz
2: lunes. Buen comienzo de semana. Y no queda nada para el 18.
1: No queda nada.
2: Saludos a toda la audiencia, a los radio escuchas del día de hoy.
1: Salud.
2: Yo por acá por San Juan escuchándote. En la peguita, como siempre.
1: Muy bien,
2: amigo. Todo bien por acá.
1: Ya pues, saludos.
2: Un gran saludo a toda la audiencia. De la que más se escucha, Radio Carnaval.
1: ¡Saludos, amigos!
2: No queda nada, el 18,
1: no queda nada,
2: el 18, sí. Luchito.
1: Y mi cuerpo lo sabe. Y mi cuerpo lo sabe.
2: Ya, Luchito, buen problema.
1: Ya lo vino,
2: saluditos, saluditos, saluditos.
1: ¡Saludos, amigos!
2: Desde los cultivos de San Juan.
1: San Juan, eso, vamos.

0: escuchando la radio, qué lindo, ya. ¿Sabe qué? San Juan está lejos, para allá está del Fuerte Bulnes, para que usted se vaya interiorizando más o menos Fuerte Bulnes, más hacia el sur, como no sé, una callada, un montón de kilómetros para allá. Así que saludos para San Juan, agua fresca, tu bahía, que se escucha fuerte la radio por allá. La gente la escucha con harto volumen. Yo he ido para allá y de repente escucho música y claro, están escuchando la radio Carnaval. Ahí en San Juan, así que saluditos, gente, ahí en San Juan, en Agua Fresca, en todo el camino allá para el sur, ¿eh? Saluditos, cordiales, cordiales, cordiales.
1: Luchito, ayer fui al estadio a ver el partido de Antofagasta y me saqué fotito con los jugadores.
0: ¡Ah, cállese! ¡Qué buena! ¡Mira, qué buena! ¡Oye, pero qué buena foto, amigo Devia! ¡Ah, buena! Con los jugadores y los mansaqué de Antofa, mira, buena. Buena, amigo. Hay un video y van a ver, vamos a verlo.
2: Hola, soy Juan Cisterna, quiero de Puerto Plata. Aquí estoy con mi gran amigo,
0: el David,
2: que de verdad me dio mucha fuerza con su notita. Así que nada, muchas gracias. Y ahora a los dos nos toca seguir luchando, ¿no?
0: Ah, mira.
2: Vamos a tirar pareja, a la vida, a todos.
0: Buena. Sí, buena, amigo.
3: Gracias.

0: Manolito, ¿qué tema me pediste?
1: Lita, ¿dónde estáis? Cuidando a los chicos con la delita.
0: Oye, Manolito, ¿qué tema me pediste? Que no me acuerdo, a ver.
1: Y ahora, de parte de Valores Anda.
0: Bueno, Manuel, ¿qué tema me pediste?
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1: Amar azul.
0: Amar allá.

Nada, saludos al gato Juanito y el chamaco que están por ahí en la sintonía de la radio, ¿ah? Buena, preparándose. Oiga, los veo con una cara así de... como desafiando el...

0: ya. Me porté mucho. Y para acá, mi chofer que anda conmigo acá, Fantasmita.
1: Ya.
0: Juan Santana.
1: Juanito Santana.
0: Más conocido como el Rompecatre.
1: El Rob.

0: de organizaciones comunitarias que están ahí y que nos comentaban de un terrible caso que se están rebalsando los desagües, amigo, allá en Puerto Williams. Así que le mandamos un saludo a ellos que están haciendo ver este problema que están viviendo ahí en calle Yelcho, me comentaban. Bueno, voy a buscar la nota para leerlo, así que le mandamos, aprovechamos a mandar un saludito ahí a nuestra amiga la Cecilia Mancilla, a la Rosita Bando, que también son parte de las, ¿cómo se llama?, de las directivas de allá en Puerto William, y que nos enviaban una información para compartirla, por supuesto, acá en Punta Arenas y hacerla saber, porque de que se están rebalsando las alcantarillados es grave, pues, amigo. Ahí en lo alcantarillado no va solo aire ni agua. Todos cachamos que va y que se esté esparciendo por la calle, pero es complicado. Bueno, nuevamente se desborda el alcantarillado, lo que seguirá repitiéndose en esta fecha de deshielo. Y da cuenta que el sistema de alcantarillado de Puerto William y todo el sistema sanitario requiere de grandes mejoras desde su construcción. No han habido mejoras en su infraestructura. Hoy la presión del agua, que no permite que un calefón funcione en varios sectores de la ciudad, acusan que es un problema sistemático. Bueno, la presidenta de la Junta de Vecinos, más otras organizaciones, hacen un llamado. Me cuentan que han estado tratando de comunicarse con personal de Aguas Magallanes, de acá de Punta Arenas, para ver si pueden tener alguna respuesta, pero se les ha hecho imposible cuando consultan por algún correo de algún tipo de gerencia, encargado o algo así, ¿ah? Así que bueno, ojalá que puedan resolver este problema, porque ya se viene el tiempo bueno, el verano, y ustedes saben que estos residuos que explotan desde un alcantarillado, más el sol, más alta temperatura, olvídate, tremendo. Así que fuerza para nuestras amigas que están allá en Puerto Williams, a nuestra amiga Cecilia, a nuestra amiga Rosita, a los dirigentes de la comunidad Yagán. Así que saludos también, aprovechamos para mandarle un saludo a todos ellos, ¿eh? Y que les vaya muy bien con este tema, y ojalá puedan tener alguna respuesta rápido de las personas a cargo, ¿eh? Saludos para los chiquillos. Chao.
1: Luisito, a ver si me programa a Nene Malo.
0: Nene
1: el
0: Malo.
1: El tema se llama Baila como gato. Vale, vale, master.
0: Baila. Ese sí que no lo había escuchado, David. Baila como gato. Ya lo voy a buscar, ¿eh? Lo voy a buscar.
2: Manonito, Manonito, matemos la chancha, la chancha, la chancha. Manonito.
3: Luisito, un millón de gracias. Gracias, Luisito. La cara, Juanito, porque da sed. ¿Ah? Mirando su cara, me da sed.
0: Te mato la...

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2: Ya la música de
3: Nene Malo. Baila como gato.
2: Bueno, vos con Nene Malo, está bueno. Tiene buen ritmo. Oye, tengo lámpicas, tengo unos datos, pero reguete contra bueno. Y tienen que ver con los concursos de la mejor empanada que se están realizando acá en la región, ¿eh? Este primer dato es el que van a realizar allá en Río Verde, que va a ser este fin de semana. Este sábado, claro que sí, este sábado 12 de septiembre, allá en la comuna de Río Verde, precisamente la Villa Ponsonbí. Ya le comentábamos la semana pasada que un bonito panorama para salir de la ciudad, poder ir a... que no queda tan lejos, ¿ah? ¿Eh? Ya se me fue una. Siri, ¿me pueden decir? Pero bueno, van a Río Verde, sector de Villa Ponsonbí, donde se va a estar realizando esta actividad el día sábado 12 de septiembre. Este sábado, la gran fonda abierta a toda la comunidad. Show musical, baile folclórico, juegos típicos, de todo para pasarlo bien. Y se va a elegir, por supuesto, la mejor empanada. Rico, ¿ah? ¿Eh? Los juegos típicos. Ya no se hace competencia de juegos típicos, amigo, ¿no? Bueno, algunos andan agarrando la chancha. Algunos andan también subiéndose al palo del cebado. Uno que otro por ahí anda jugando al embobe. Y otro por ahí debe estar todavía tratando de echar a andar el trompo, pero no le funciona. Pero bueno, son los juegos típicos que van a poder encontrar este sábado ahí en Villa Ponsonbí, precisamente con la Municipalidad de Río Verde, desde las 10 de la mañana y hasta las 5 y media de la tarde. Así que es un lindo panorama como para ir en familia, amigo, y disfrutar de una tarde ahí en costumbrista, con tradición. Y más encima eligiendo la mejor empanadita de Río Verde. ¿Qué le parece?
4: Buena.
2: Saludos para la gente ahí en Río Verde. Oiga, bonito lugar. Me gusta. Ya, ¿qué más tenemos por acá? También se va a elegir la mejor empanada acá en Punta Arenas. Las inscripciones son del primero. Ya están abiertas las inscripciones, ¿eh? Del primero al 11 hasta este viernes son las inscripciones para participar de la mejor empanada acá en Punta Arenas. Es de manera presencial. Usted tiene que ir ahí a la unidad de eventos de la municipalidad acá en Punta Arenas, en Avenida Independencia, 826, segundo piso. Están las bases también para que usted pueda participar de la mejor empanada de Punta Arenas. Qué rico, ¿ah? Yo sinceramente tengo dos vecinas que hacen buenas empanadas. Y mi vecina hace empanadas, pero riquísimo. No solo de carne, sino que también de marisco y de maucho. Me gustan las empanadas de maucho, ¿no? Rica. La empanita maucho. Oye, bueno, la mejor receta de empanada este martes 15 de septiembre llega al concurso Mejor Empanada Criolla,

0: Plaza Muñoz Gamero a partir de las 11 de la mañana. Mayores de 18 años, residentes en Punta Arenas. Hay buenos premios, ¿eh? Le cuento al tiro. ¿Sabe qué? Primer premio, no le voy a empezar por debajo. El kit, hay 5 premios. Hartas posibilidades de ganar. Mira, el quinto premio se lleva 100 luquitas. ¿Qué me dice usted? 100 luquitas. ¿Por una empanada? Hay que ponerle talento, sí, hay que ponerle talento. Ese es el quinto premio, amigo. Porque el cuarto premio se lleva 250 luquitas. ¿Ah? Sí, 250 luquitas en efectivo. El tercer premio se lleva 350 luquitas. Gacha, 350. El segundo lugar se lleva 400 mil pesos. Y el primer lugar, tiqui tiqui ti, no me tiqui ti, nada más y nada menos que 600 lucas. ¡Qué buena, oiga! ¡Qué buena! De verdad que estoy que me pongo a hacer empanada. Una de esas. Nosotros nos vamos. Sí. Ya, pero ahí está, ¿eh? Los datos para que pueda participar. Ya sabe, si usted tiene la inquietud en una de esas, usted se está preguntando: oye, pero si yo hago buena empanada, si participamos. Claro, está la opción. Vaya e inscríbase. No deje pasar esta oportunidad. La mejor empanada criolla. Ya lo sabe, tiene que inscribirse ahí en Avenida Independencia, 826, segundo piso. Ahí va a poder realizar la inscripción. Ve las bases para poder entrar a competir y participar, de verdad. Y si gana, me llama, me dice: Luchito, ¿sabes qué? Participé, escuché, participé y gané. Toma, una docena de empanadas.
1: Mandar un saludo de cumpleaños.
0: A ver.
1: Luchito, quiero mandar un saludo ya de cumpleaños para Alicia.
0: Para la Alicia.
1: La chica de Calizo, que está cumpliendo añito hoy día, la Alicia.
0: Mire,
1: que cumpla muchos añitos más junto a la familia, que lo pase lindo, la Bernardo.
0: Saluditos para la Alicia.
1: Y si le podrías programar un temita de Chayanne para Alicia, por favor, Luchito. Ya. Feliz cumpleaños, Alicia.
0: Feliz cumpleaños para la Alicia, que lo pase muy bien, ¿eh?
2: Yo tengo una chanchita más o menos de 18 a 25.
0: ¿Ya?
2: A ver si se la puede pillar.
3: Yo cuando escucho a nuestro amigo Manolito me da C. Me dan ganas de tomar este.
0: ¿Qué?
3: Una rica ponchera cuando escucho a Manolito. ¿Eh? Me da bastante C.
0: ¿Cómo va a tomar ponchera, amigo?
3: Tengo a mi madrina que hace una rica empanada. Ay, ay,
0: dígale,
3: ay.
0: Dígale.
3: No sé si mi madrina se habrá anotado o no se habrá anotado, pero hace una rica empanada. Ay, ay, ay, jugosita.
0: Dígale, pues dígale, si es momento.
3: Bien rica, bien jugosita.
0: Esas empanadas son buenas, oiga.
3: Así que acá igual hay varias personas que hacen rica empanada.
0: Me gusta a mí la empanada jugosa, oiga, de esa que hay que echar el potito para atrás. Esas que vienen bien caldúas, oye, rico. Y más encima le echáis una cucharada de pebre adentro o ajicito. Oh, ya me dio hambre, chaval.
4: Por favor, me dio hambre otra vez.
0: Por acá nos dice Lola Luchito, ¿cómo andamos acá escuchando tu lindo programa? ¿Me podrías pasar un tema de los Visconti? Ándate, se llama. Gracias, Luchín. Bueno, vamos a buscarlo, ¿ah? Saludos, Martincito. Ahí vamos a buscar algo de Visconti.
1: Luchito, ¿no adivina quién me llamó? Y para despedirse, que se cree saco pulgar, se fue a Puerto Montt.
0: ¿En serio?
1: A pasar el 18 con su mamita.
0: ¿Quién?
1: Así que tú sabrás quién me llamó.
0: No tengo
1: idea. Luchito.
0: No tengo idea quién.
1: Vuelve el 27 de septiembre a Punta Arenas.
0: Ya, pero
1: y
0: dígame.
1: Después se va a Porvenir. Ojalá que venga a ver si, porque me dijo que me venía a ver, así que lo voy a esperar sentado.
0: Para no cansarse, si usted. Oiga, pero qué, pues cuénteme quién. ¿Quién la fue a ver para decirle que se iba? Nada que ver. Te vengo a ver porque me voy. Oh. Te vine a dejar un recuerdo para que me sigas. Para que me tengas en tu cabeza, toma, pa.
5: Guillermo.
0: Guillermo. Guillermito, mira. Yo pensé que era alguien.
1: Guillermito se fue a Puerto Montt a pasar la fiesta con su mamita, Luisito. Y vuelve el 27, ya dijo que me iba a venir a ver. Enchúfate, pues saco purga.
0: Ah, mire, la va a pasar.
1: Y me dijo que le tenga la cama calentita, que se saca purga.
0: Oiga, pero bueno, capaz que sea la oportunidad de estrenar el. Usted ya sabe. Mire, Guillermito se la trae, María. Yo creo que le está hablando en serio. Capaz que cuando venga decidido a cometer, ¿cómo le llaman, no? ¿Cómo le dicen? ¿A cometer? Sí.
1: Del catre, no creo.
0: Pero tenga paciencia, María, tenga paciencia.
5: Día, tiene que ser chacarero nomás, ser el chacarero nomás. Aquí, dale nomás.
0: Oiga, Manolito, pero no lo diga de esa forma, oiga, ¿no? Que se malinterpreta. Oye, ya, 25 minutos nos separan ya de la...

0: Jueves el 27 de septiembre a Punta Arena. Y Padre Pedro dice que es Luchito, nos. Luchito, quiero mandar un saludo de cumpleaños para Alicia.
1: ¡Alicia!
0: La chica de Calizo, que está de cumpliendo añito hoy día, la Alicia.
1: ¡Ya!
0: Que cumpla muchos añitos más junto a la familia, que lo pasen lindo, Leonardo.
1: ¡Felicidades para
0: y
1: Alicia!
0: Y si le podrías programar un temita de Chayanne para Alicia, por favor, Luchito.
1: ¿Cuál tema?
0: ¡Feliz cumpleaños, Alicia!
1: ¡Feliz cumpleaños, Alicia! Y bueno, para nuestra amiga Alicia, que está de cumpleaños, muchas felicidades, ¿ah? Que sean muchos más. Acá te lo dedicamos junto a Chayanne. Bailando bachata.

una bachatita porque no, qué bonito. Saludando a la Alicia que está de cumpleaños, muchas felicidades para la amiga Alicia. Que sean hartos más, que lo pase bonito, ¿eh?

0: ¡Aló!
1: ¡Aló! Muy buenas tardes, caballero. ¿Cómo anda usted?
0: Muy buenas tardes, señora. ¿Cómo está usted?
1: Bien, bien. ¿Qué te cuenta de cuento?
0: De bueno no contamos nada. ¿Para qué le vamos a andar mintiendo? No contamos, pero nada, nada. ¡Ah, sí! Lo único bueno es que vamos a estar tocando en el New Holiday el viernes. Eso es lo único bueno que le puedo contar.
1: Sí, ya. Yo quería ir para allá, pero es complicado, sí.
0: Es complicado siempre, ¿eh, muerte? Oiga, ¿arregló su silla?
1: No, no, no. ¿Ah?
0: ¿Arregló su silla?
1: No, no, no. Estoy esperando a máquina que me llame.
0: Ah, ¿todavía está esperando a máquina para que la llame?
1: Tipo.
0: Yo creo que lo más probable es que va a tener que usted llamar a máquina.
1: Pero yo no le tengo el número.
0: Yo se lo envío.
1: Ya usted se me lo envía, está llamado de otro lado.
0: Ya no, yo se lo envío.
1: Sí, pero, porque
0: pero no le
1: la
0: diga,
1: verdad es que...
0: No le diga que se lo pasé yo.
1: No, no, no, no. Pero igual me va a preguntar.
0: Verdad, te están escuchando. Pero no importa, igual no le diga que sí. Se lo di yo.
1: No, no.
0: Ya.
1: Así que envíamelo, Luchito.
0: Llámale que esté, ahí se lo envío.
1: Ya.
0: Oiga.
1: Acá estoy con la Pati.
0: Ah, está con la Pati. Saluditos para la Pati. Oiga.
2: ¡Hola!
0: ¡Saludos, amiga Pati! Oiga, qué bonito que se acompañen ahí las amigas. En las buenas y en las malas.
1: Sí, no. Exactamente, las buenas, las malas y las peores.
0: La Pati le sabe todos los secretos a usted, sí, ¿ah?
1: Sí, ella es mi madrina, pues.
0: Sí, por eso le digo yo, que le sabe todos los secretos, ¿ah?
1: Sí.
0: Sí. Está bien, pues. Hay que querer a la amiga, de verdad.
1: ¿Sabe qué puedo, quiero pedir un temita?
0: Ah, oh, ¿en serio? ¿Qué tema quiere pedir?
1: Los machos de la cumbia.
0: Los machos de la cumbia, a ver. ¿Y qué tema sería, Mariquiste?
1: No me tiré. Se llama En mis recuerdos.
0: En mis recuerdos.
1: Sí. Por favor.
0: En mis recuerdos.
1: Sí.
0: Ah, pero son de los machos. En
1: sí.
0: Mis recuerdos, acá tengo Los Cóndores del Valle, ¿no?
1: Igual, pues, ¿eh? Sí,
0: ¿sí?
1: ¿Por qué?
0: En mis recuerdos, Los Toritos del Sur. Mira, ¿eh? Oye, hay hartos que cantan, menos sí. Los machos de la cumbia. Ya, bueno, ahí lo vamos a colocar, ¿eh? Después de que vengamos de comerciales, los
1: tiros.
0: En mis recuerdos.
1: Bueno, ya.
0: En mis recuerdos y en mi... Mire, cargué 1, 2, 3, voy a cargar las 4 que están acá en la radio. Vamos a elegir la mejor. Vamos a elegir la mejor. Ya, Mariquisti.
1: Bueno, ya.
0: Un abracito grande,
1: chao,
0: que esté muy bien. ¿Ah? Chao, chao, chao. Saludos para la Mariquisti, que está ahí en la sintonía también de la radio a esta hora de la tarde. ¿Qué nos dice la María?
3: Luchito, me pusiste mi temita de allá.
0: Lugazú.
3: Luchito.
0: Lugazú.
3: Luchito.
0: Lo tengo ahí.
3: Ay, papacito, guachito rico.
0: Oiga, lo tengo ahí, lo tengo guardadito. Ahí se lo voy a colocar enseguida, se la pongo. En un ratito, ¿eh?
4: Muy calizo o calizo.
0: Calizo.
4: ¿Cómo es?
0: Qué
4: es calizo,
0: pesado.
4: Calizo o calizo.
0: Es pesado usted. Sume que trece. Ya. 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Oiga, lo que le estaba comentando.

0: pero completita. Acá la voy a buscar, la Chaelita. Acá está, pues, oiga. Claro, ya lo tenemos. 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
1: Vamos y volvemos. Una breve pausa para continuar con Más pa' la Casa. En la Carnaval, ya son las 18 horas con 53 minutos. 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

0: 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Ya son las 18 horas con 56 minutos. 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
0: En Radio Carnaval, ya son las 19 horas con 2 minutos. 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

0: las 7 de la las 19 horas con 6 minutos. Es lo que te cuento yo.
1: Esperen para las payas, chiquillos. No, no. Para mañana, a preparar las payas, las payas.
2: ¿Esto es Victoria? ¿Para hacer fiesta de Victoria, no?
0: El Victoria, sí, de Edwin.

0: va a terminar el programa y no van a tocar nada mi tema, por favor, Luchito. Gracias.
1: Oye, nos pidieron este tema. ¿De qué se trata esto?

0: Ándate, se llama el tema de los bizcochos.
1: Oye, para nuestro amigo Martincito que está por ahí, escuchando el tema de los bizcochos. Amigo Martín, no sufra más, no sufra.

satisfaciendo las medidas musicales a esta hora de la tarde, las 19:15. Nos queda uno todavía, no nos quedan como dos todavía. Acá

hablando en serio, amigo y colega Luchito, un saludito para la gente de Puerto Den, para la gente de Puerto Den que siempre escucha la radio Canabana. Ah, y también un afectuoso saludo para Puerto Winnie Guaná, que es muy bonito Puerto Winnie, muy bonito, ¿eh? El otro día cuando fui a la radio, ahí no vi, así que...

0: que la abadía. Falta 12 y entonces pues saco pulga. Hoy sería 8:30 con hoy. Chicos, ese tema yo lo escuchaba siempre en los cóndores del valle.
1: Mire, qué bonito.
0: Ese temita.
1: Sí, bonito.
0: Qué solicito.
1: Ya, pues, amiga María.
0: Todavía me duele.
1: Todavía te duele. Todavía te duele. Vamos con la pincheira del sur. Y con esto ya terminamos los pedidos, ¿ah? Eso era la pincheira del sur. Las 7 de la tarde, 19 minutos. Falta poco, falta poquito. Oye, falta poquito.

señoras y señores, el paréntesis diario a esta hora de la tarde, las 19:25, para llevarle a sus hogares lo que son las principales informaciones emitidas el día de hoy, lunes 7 de septiembre. Llegan acá y estos son los titulares. Porvenir se prepara programación de fiestas patrias con ramadas, cuecas y actividades familiares. La Cámara Chilena de la Construcción coloca primera piedra en su futura sede regional en Punta Arenas. Por otra parte, combustibles de HIF Magallanes vuelven a competir en el Porsche Super Cup. Rescatan a turista mexicana tras sufrir fractura en Cerro Benítez. 150 pacientes fueron atendidos en operativo urológico en Magallanes. Chile vuelve a tener el mismo horario que Magallanes. Por otra parte, Capitanía de Puerto refuerza controles y presencia preventiva en Tierra del Fuego. Kuzanovic valora visita de Kast a Magallanes y compromiso con Vicuña y Endegaya.

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0: Son las informaciones que tenemos preparadas para el día de hoy. Estas y otras hoy a partir de las 21:25 en la edición central de ITV.

temperatura para mañana martes 8 de septiembre. Se prevé una máxima de 9 grados y una mínima de 2 grados. Los cielos van a estar con algo de nubosidad, pero más despejados que el día de hoy. No se proyecta viento para mañana. Punta Arenas hasta ahora presenta una temperatura de 9 grados. Para mañana, martes 8, se espera una temperatura nuevamente de 9 grados, una mínima de 2 grados. Va a estar nublado y chubascos aislados, con viento entre 25 y 40 kilómetros por hora durante todo el día. Tierra del Fuego, por venir, presenta una temperatura de 8 grados. Para mañana martes esperan igual 8 grados, una mínima que podría llegar a los 2 grados. Nublado y chubascos aislados con viento entre 25 y 40 kilómetros por hora se espera en Tierra del Fuego. En tanto, para Natales y la provincia de Última Esperanza, 9 grados marca el termómetro a esta hora de la tarde. Para mañana se espera un grado más, 10 grados para mañana como máxima, 0 grado como mínima. Nublado estará durante todo el día, una mañana helada se espera en la provincia de Última Esperanza, en Natales principalmente.

0: ¡Hola! ¡Bien, por fin comunicarme con usted! ¡Un saludo grande para todos mis tíos carnavaleros!
1: ¡Salud!
0: ¡Y para mi tía Charlita! ¿Y dónde está mi tía Charlita?
1: ¡Se está recuperando!
0: ¿Qué le hicieron?
1: ¡Se está recuperando!
0: ¿La quieren secuestrar?
1: ¡No!
0: ¿Dónde está?

0: estamos bailando de lo más bien. Sí, tenemos que despedirnos, amigos. Ya son las 19:30 minutos y ya se viene Ojerito Soto. Si no, cuando entro me queda mirando. ¿Todavía no termina tu programa? Ya seguimos, querido, con Zona de Cumbia, acá en Radio Carnaval Patagonia. Nosotros nos encontramos mañana.
1: Ya, bueno, a mí, Nicolás y Venecito, que tenga un buen regreso por su casa.
0: Tortito.
1: Y tenga una linda noche. Que
0: igual,
1: con los chinitos.
0: Ya nomás.
1: Y que mañana tenga una linda mañana.
0: Muchas gracias, amigo Tortito.
1: Chao, chao, y hasta
0: allá,
1: mañana.
0: Adiós, adiós. Chao, chao. Chao, chao, Tortito. Estamos listos para irnos. ¿Ah? Muchas gracias por la sintonía. Nos reencontramos mañana a eso de las 17:30 en una nueva edición de este programa.

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Muy buenas tardes, sean todos muy bienvenidos. Comenzamos, arrancamos Zona de Cumbia. Día 7 de septiembre de este año 2026, por supuesto en compañía de la número uno del dial, la más alegre de todas, Carnaval Patagonia.

estamos arrancando esta nueva semanita del mes de septiembre. La segunda semanita del mes de septiembre va a ser exacto cuando quedan solamente 10 más un día para el 18 de septiembre. No falta nada, no queda

comenzamos, arrancamos saludando, por supuesto, a quienes el día de hoy están de cumpleaños, a quienes le han dado una vueltita más al sol, a quienes nos acompañan un invierno más y a quienes le suman una velita más a su torta. Muchas felicidades, que lo pasen lindo, que lo regaloneen harto y que cumplan mucho, pero mucho, mucho, mucho, muchos añitos más. Muchas felicidades a todos los cumpleañeros, a todas las cumpleañeras en su día. También arrancamos saludando el día de hoy a quienes el Santoral Católico los recuerda. Hoy día 7 de septiembre el Santoral Católico recuerda a Regina. A todas las Reginas le enviamos un tremendo saludito en el día de su onomástico. El Santoral Católico las recuerda. Hoy 7 de septiembre, Santa Regina. Por supuesto, también arrancamos saludando a quienes hacen posible nuestra programación a través de La Más Alegre. 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

0: estrenando nuestra alfombra roja, comenzamos a recibir a nuestros invitados del día de hoy, lunes 7 de septiembre. Vamos de inmediato entonces a recibir a los primeros invitados del día de hoy.
1: Are you ready?
0: Llegamos a la alfombra roja, comenzamos a recibir a nuestros invitados del día de hoy, lunes. La primera en llegar dice presente la tarde de hoy.
2: Hola, Jairo. Que tenga un lindo comienzo de semana, un lindo programa y una linda tarde. Voy pasando a la alfombra roja como una linda chilotita. Besitos, los cachetitos para ti.
0: ¡De chilotita!
2: ¡Oscarito! ¡Oscarito!
0: ¡Bienvenida, bienvenida! ¡Oscarito, sí, yo! ¡Presente día lunes! ¡Bienvenida la María Andrade! Está, la tenemos presente la tarde de hoy con su traje de chilota. Bienvenida María a nuestra alfombra roja ahí desfilando el día de hoy, lunes, comenzando esta semanita. Por aquí también la tarde de hoy llega para acompañarnos, dice presente la alfombra roja.
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0: Bienvenido Manuel, bienvenida Sandrita. Ahí llegan para acompañar la tarde de hoy, lunes. Le damos la bienvenida a Manuel y Sandrita también, que llegan a acompañarnos en nuestra alfombra roja. Bienvenidos. Aplausos para ellos que están aquí en nuestra alfombra roja. Por aquí también la tarde de hoy llega para acompañarnos, nos escribe y dice: hola Oscarito, buenas tardes Radio Carnaval. Aquí pasando por la alfombra roja con mi trompo y mi emboque. Dice: saludos desde los centros de cultivos en Puerto Natales, el condado. Saludos totales a nuestro amigo Patito. Bienvenido Patito a nuestra alfombra roja del día de hoy, lunes 7 de septiembre. A ver, páseme el emboque para acá. A ver. Tráigame el emboque para acá. No, no, si yo necesito una sola oportunidad, no. Con una sola oportunidad, estoy listo. A ver, ahí va. A la una, a las dos y a las tres. Ahí está. Seco adentro, Seco adentro. Bienvenido, amigo Patito, allá en Puerto Natales. Por aquí también la tarde de hoy llega para acompañarnos, dice presente la alfombra roja hoy día lunes. Aquí está.
4: Buenas, buenas, Oscarito, por acá escuchándote igual. Primero que todo, que tengas un buen inicio de semana. Bueno, ya una semanita del mes de la prieta, o sea, sí. perdón, de las fiestas patrias. Y me hago presente de enfermera, sí, como chinita, pero de enfermera, sí, con la profesión de enfermera. Por si a alguien se le sube la presión, necesita de un ayuda. No le voy a bajar la presión, pero de subírselo así. Pues bueno, algo así. Mentiroso, Carita, no la ayuntaste y quedó atravesado, no vale, tiene que ser al centro.
0: A la primera, seco adentro. Bienvenida, Adelita, a nuestra alfombra roja. Llega de enfermera la tarde de hoy nuestra amiga la Adelita. Bienvenida. Alguien que se quiera tomar la presión con la Adelita. Bienvenida, Adelita, a nuestra alfombra roja. Por aquí también la tarde de hoy.
5: Hola, Oscarito, buenas tardes. Saludos desde acá de los cultivos.
0: Buenas,
5: del cultivo sur. Sur de Punta Arenas.
0: Bienvenido, amigo.
5: Ahora me hago presente de pescador.
0: De pescador.
5: Con bota, con todo el equipo, con caña, con todo.
0: ¡Ay! ¿Y qué pesca?
5: A la pesca. La pesca nomás. Lo que caiga.
0: Lo que caiga, lo
5: saludos,
0: pesca.
5: Saludos, Jairo. Saludos a todos ustedes.
0: Lo que caiga, lo pesca.
5: Radio Carnaval.
0: Oiga, pues.
5: Por la que más te escucha, Radio
0: Bienvenido
5: Carnaval.
0: Bienvenido, nuestro amigo Lucas.
5: Saludos, compita. Bienvenido. Bueno, ahí esperamos ya el cacho de Oscarito, pues.
0: Ya no queda nada.
5: Deberíamos estar probando el cacho de Oscarito, la pizza y todo eso. Ya se acerca el cacho de Oscarito. No queda nada. Oye,
0: lo que
5: zapateo
0: quiere,
5: y todo eso. A morir, no.
0: Se me puso coquito. Bienvenido, amigo Lucas Juan. Por acá ando trayendo el cacho, ya lo ando trayendo. Falta armarlo, ¿no? Ahora. Al frente salió a pescar, dice por acá. Estamos listos para comenzar, listos para arrancar entonces nuestra tarde de día lunes, aquí en la número uno del dial, Radio Carnaval Patagonia. Comenzamos, arrancamos Zona de Cumbia.
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0: ¿Cómo está, amigo querido? Un abrazo, hijo, de su amigo el Máquina.
1: ¡Saludos, compita! ¡Bienvenido, buena semana! No te vi ayer allá del otro lado del alambre, vos.

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0: maestra tiene miedo que se le baje demasiado la presión y se le enfríe la sangre.
1: Lo dije, lo pensé.
0: Bueno, la verdad que no tengo el título realmente de enfermera para que no me hicieran los auditores, pero tengo la experiencia, sí. Y la universidad de la vida, de salvar vida. Así que se lo pierde nomás el señor Cinco Letras.

0: Oye, carito, saludos, te contaban por acá, oye. Encontré a un amigo tuyo y compañero curso, dijo que te extrañaba. Ay. Sí, me mandó muchos saludos, dijo que te iba a tratar de escuchar hoy día. Anduvo por acá hoy. ¿Tú cachai quién puede ser, po? Te puedo dar las iniciales.
1: A ver. Juegue.
0: Comienza con P su nombre y su apellido con S.
1: Ay, García.
0: No, a mí no se me baja la presión. Yo soy de sangre caliente.
1: Sí, ya la de sangre caliente.
0: Éjale. Y vamos también.
2: Un paciente menos ya. Para afuera, me dijeron.
1: Ay, saludito para la Paulita Godoy también. Dice saludos, carito. Un saludo para todos los carnavaleros. Y está preocupada por mi cacho la Paulita.

0: Carito. Ah, este es tu compañero que tú me contabas que se sacaban las chachas los dos. Se peleaban por la mina.
1: Juan, lávate.

0: Capaz tú no le tengas muy bueno a tu compañero por lo que me contó acá. Parece que hubo un problema de espalda ya.
1: No.
0: Por
1: no,
0: lo que tranqui, me contó. Tú no lo quieres mucho, parece, Carito, por lo que me di cuenta. No existe ni un comentario.
1: No, sí, mi amigo Pedrito.
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1: No, sí, mi amigo Pedrito, no hay ni un problema de espalda ahí.
3: Quiero mandar un saludito a mi esposa Daniela Stay, que me está preparando unas lentejas, compadre, para chuparse los bigotes. Muy, muy buena. Saludos a todos desde Punta Arenas.
1: ¡Qué buen menú, compita! ¿Se sacó la ñora?

0: 20 horas y 21 minutitos. 20 con 21.
1: ¿Cómo eso con sus buen chorizos, carito? Yo mi legumbre favorito es el poroto, porque andáis como cañonazos.
0: No sé. Habla por tiro.
2: Exactamente, Pedrito se llama.
0: Pedrito, ¿será? Pedrito, sí, vos, Pedrito. Hablando de la lenteja, Pedrito.
3: Buenas tardes, señor locutor, ¿cómo estás? Bienvenido, un beso, un abrazo para todos en su cachetito. Buen inicio de semana para igual, todos, para todos. Besos en su cachete.
0: Besos en los cachetes.
3: Está helado, sí, está helado.
0: No, que hace frío.

0: 25, tarde de lunes.
1: Hola, Oscarito. Oye, qué temazo te sacaste.
0: Temazo. Del baúl de los recuerdos.

0: No, si de verdad estoy ahogado de frío, parezco un perro con destemper. Se me va el poto por cualquier lado, hijito de Dios. Güey, no se hace frío.
1: No hace frío, Juanito. Sal de dentro del refrigerador, Juanito.

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1: Como perro con destempe. Y que se te vaya para cualquier lado. Cuidado, Juanito, cuidado.
2: ¿Parece canasto con guachita?
1: Ante Juanito, no hace que se te travieso. No, no, no.
3: Cante una colombiana.

0: el sábado. Y se fue ayer para Puerto Montt a pasar delicioso con su mamita.
1: La mamita
0: y el niño
1: de esa hora
0: me dijo que le caliente la cama. Mira quién se cría ese saco pulga.
1: Mamita le dice ahora. ¿Estás segura que dijo mamita o dijo mamacita? Hay una gran diferencia si dijo mamacita. María, ojo ahí. A lo mejor.

0: No, no, carito, yo estoy pensando de mandarme un juguito en caja de 2 litros. Sí, con naranjita, con naranjita. Ahí va a pasar el frío, hijito, ¿eh?
1: No, te estás buscando pretexto, no,
0: ¿quién me acompaña? ¿Quién?
1: Tú estás buscando
2: pretexto. Adelita, Adelita, cuidado con lo que va a decir. Calladita, te veo bonita.
1: Todo lo que diga puede ser usado en su contra.
3: Carito, debe ser su mamita, hombre, su mamacita. ¿Quién te llamó a todo esto, po, María Cantifla?

0: Mándale nomás, Juanito, que de esta vida no hay otra. ¿Y qué culpa tiene el lunes que sea lunes? Salud, Juanito.
1: Guárdame las naranjitas que te queden para mañana al desayuno.
2: No, María, yo pregunto mejor, porque las mamacitas están al final de Ángel Mo. Ay.

0: 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En tu Radio Carnaval son las 20 horas con 34 minutos.
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0: En tu Radio Carnaval, son las 20 horas con 38 minutos.
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0: En tu Radio Carnaval, son las 20 horas con 38 minutos.
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1: Oscarito, vamos a mandarle, yo te invito. Tengo 55,000 pesos.
2: ¡Llegó el aguinaldo, María!
3: ¡Ha llegado Juan!

0: Brindo, dijo un bipolar. Mejor no brindo ni una wea.
1: A la María le dejó el aguinaldo Guillermito antes de irte a Puerto Montt.
2: Antes dice con
1: esa es la última. Antes.

0: Hola, Oscarito, ¿cómo amigo, colega? ¿Cómo estáis?
1: Amigo,
0: oye, te quería mandar un saludo para tu peronada, pues. Muy bonito.
1: A ver, colega, juega.
0: Doña Cumbia, y lo mejor que hay es Punta Arenas. Oye, quiero mandar un saludo a la María.
1: Ya, pues, colega, mándeme nomás.
0: La María Andrade.
1: Ya.
0: Ella.
1: ¿Está solita?
0: Ya, sin nada. Si no me conoce ahora. Pero yo a ella la amo. Yo la amo.
1: Va a pasar el 18, solita la María. Amigo Genaro, le digo el tiro. La María está solita. Porque el susodicho se fue a ver a la mami. ¿Cómo ve, mami?
2: Genaro, si dice lo que siente por mí, llama mi número. ¿Para qué pide mi número si me llama?
1: Llámala su número.
2: Saco de punta.
1: Llámala.
3: No creo.
1: Ahí estamos, Genaro. Machito.
3: Oye, mami.

0: querido Cristian. Dice saludos, carito, saludos a todos mis fans. Saludos, amigo Cristian, bienvenido. Buena semanita, amigo.
1: No, y la María va a pasar con plata el 18. Y le dejaron plata, por lo que me contaron.
2: Oye, María, tú sabes que yo te quiero mucho. Tú me tienes que pasar tu número, porque me tienes bloqueado.
3: ¿Cómo matar a Chancha, María? Esta es la vieja buena pancata que no se escucha ninguna. Llegó Carita Alejandra, levántate en esa cama.

0: 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Amanecer contigo.
1: Ahí está, pues, Genaro. La tení, machito, machito. Una 50 más. María, yo te ayudo a hacer negocio. Vale muy poco, pero conversable.
2: Ya, María, hace platica, platica para que me invite a la fonda.
1: Puro sabor, puro power. Métele cumbia, papá.
3: A la música, Oscarito, ya estoy que me levanto igual que la zarolla. Me está zapateando, me está zapateando.

20 horas con 55 minutitos. 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

0: Saludito a la Alejandrita, se está escuchando por ahí. Besitos para ella, para la Teresita, para la Palomita, para todo en general. Alejandrita, sobre todo, que andaba media delicadita de salud, creo. Así que besitos sus cachetitos para ella.
1: Saludito a la Alejandrita, ¿qué tal? Se nos enfermó la Alejandrita. Pasó a gusto y se enfermó.
0: Ah, ¿no es viernes? Ah, chuta, yo pensé que era viernes.